Muy buenas, hola, ¿qué tal? Saludos, bienvenido, bienvenida a una nueva edición de Con Fuerza Heavy. 3 horas de rock y metal que emitimos en directo hoy en un día diferente de la semana. En el que será nuestro último programa de la temporada antes de que volvamos, nada, enseguidita, en 2 semanas, en agosto. Los saludos, como siempre, de Julián Martínez. Te voy a estar acompañando a lo largo de las 3 próximas horas. Para dejarte disfrutar sobre todo de los últimos estrenos discográficos, de los últimos temas que están viendo la luz. Habrá también momento, por supuesto, para el recuerdo y tenemos entrevista a una banda que está presentando su nuevo disco. Todo eso creo que va a conformar un panorama bastante atractivo en este día de hoy, en esta edición 1691 de Con Fuerza Heavy.

Pues a disfrutar del rock, como siempre, lo hacemos aquí en Con Fuerza Heavy. Y hoy, para empezar, uno de esos estrenos que yo te anunciaba. Hasta el próximo 6 de noviembre no verá la luz Índigo, el que se convertirá en el nuevo disco de los Asia, los legendarios Asia, que acaban de publicar el adelanto, el avance de lo que será ese Índigo, que, como te digo, verá la luz el 6 de noviembre. The Traveler, Into the Light, es el primer single de Asia, y así lo estrenamos hoy en el arranque, en el Con Fuerza Heavy.

The Traveler Into the Light, lo nuevo de los Asia. Qué buen comienzo hoy. Ya sabes, habrá que esperar aún hasta el 6 de noviembre para poder disfrutar del nuevo tema del nuevo álbum al completo. Y lo que también se acaba de publicar ahora es este Generation Rock, que es lo nuevo de Corleone.

Core Leoni, Generation Rock, el nuevo temita que han publicado. Bueno, y nos vamos a acercar hasta... Eso, Reverend Angelden, el nuevo disco de Rauben.

mola mucho, ¿eh? Sí, señor. Robin, ahí están con su nuevo disco, con su nuevo trabajo, que ya está publicado enterito, y con ese nuevo sencillo, el que le da título a todo el álbum. Siri, cómeme los webs, así se llama. El segundo de una banda de Ciudad Real que se llaman Umbilical DB. Y que hoy van a ser protagonistas aquí en el Con Fuerza Heavy.

0: Pues eso que sonaba, esa canción que estabas escuchando, se llama Parásitos Sociales. Y es uno de los temas que recoge Siri Cómeme los Webs, que es el segundo trabajo que publica la banda manchega Umbilical DB, después de aquel Extinción que nos encantó, que nos dio a conocer a la banda y del que ya esperábamos, pues eso, una segunda parte. Pues ya está aquí, ya la podéis disfrutar todos. Llegó con varios singles anticipados y ahora, pues ya por fin, el disco está enterito para que lo puedas escuchar, incluso también en redes sociales, en plataformas digitales, perdón, aunque yo recomiendo siempre el disco físico. Es pues otra forma de disfrutar de la música diferente. Tenemos a buena parte de la banda porque hemos hecho una cosa. Nos hemos colado directamente en el local de ensayo. Yo lo siento porque les he cortado el rollo así de repente, estaban ahí a mitad de canción y les he hecho parar para que nos atiendan unos minutitos aquí en el Con Fuerza Heavy, pero es que tenemos muchas ganas de hablar con ellos y que nos cuenten qué tal está funcionando este Siri y sobre todo qué planes tienen de futuro. Muy buenas noches, chavales, ¿qué tal estáis?
1: Buenas noches,
2: buenas.
0: Bueno, antes de nada, decidnos, ¿quién estáis ahí?
2: Pues mira, estoy yo, que soy Noblejas, el guitarra. Yo soy Johnny, el percusionista.
3: Yo soy Pedro Mencita, el otro guitarra.
2: Y bueno, y por ahí creo que anda Poto, que está terminando de recoger sus bártulos. Así que ahora lo tendremos con nosotros también.
0: Si es que decía yo, efectivamente, que me he metido entre medias del ensayo, ¿no? Porque ahora mismo estabais ensayando.
2: Sí, sí, estábamos aquí a tope dándole duro porque, bueno, entre vacaciones y demás, y que hemos sufrido ahí una baja con el bajista, pues hemos tenido que tomarnos este verano un poquito más light de conciertos, pero aún así en septiembre ya arrancamos y bueno, pues estamos preparando, ¿no? Porque nos gusta llevar las cosas a todo meter.
3: Sí, estamos calentando motores ahora que hace fresquito.
0: Eso, ahora que hace fresquito ahí. Yo no sé en vuestra tierra, pero aquí en Murcia ya os digo yo que fresco poco, ¿eh?
2: Pues vete para acá y lo comprobamos. Estamos, yo creo que a la par, ¿eh?
0: Oye, ¿y qué ha pasado con Apeles?
2: Pues nada, pues estaba pasando por una mala racha personal y bueno, pues decidió tomarse un descanso con nosotros y con otra banda que también tenía él y bueno, pues decidió parar porque lo necesitaba a nivel mental. Uh-huh. y ya está. Pues esa decisión que tomó, bueno, nosotros le apoyamos en su decisión, por supuesto, y como nosotros tenemos que continuar para adelante, pues ahora estamos con la preparación del nuevo fichaje.
0: A ver, cuando se va alguien con quien has compartido muchas experiencias, muchas horas, muchos ensayos, furgoneta y demás, es un palo, pero también es verdad que cuando entra gente nueva, pues se insufla aire fresco, ¿no? Y entran ilusiones nuevas. ¿Qué planes tenéis para cubrir esa baja?
2: ¿Qué planes tenemos? Buenas, soy el Poto, que es que me has pillado que estaba colocando al nuevo fichaje. Se estaba colocando para, mientras que nosotros estamos aquí, que siga trabajando, porque nosotros eso de no trabajar lo llevamos muy mal.
0: Muy mal.
2: Somos obreros desde que nacimos y así nos moriremos. Pues básicamente estamos trabajando con el nuevo bajista ya, que ya está integrándose poco a poco en la banda y uh-huh. Bueno, realmente va muy bien, pero creemos que cuando saltemos al escenario la banda al completo esté engrasada al 100%, ¿sabes?
0: Claro que sí. El disco se llama Siri Cómeme los Webs y pese a que ahora ya lo podemos disfrutar entero, es verdad que medio ya lo habíamos podido escuchar de forma anticipada, ¿no? Con los singles, que ahora, pues efectivamente es una forma también muy buena de ir acercando un disco a los oyentes. Pero ahora ya, que desde hace un tiempecito el disco está entero en la calle, ¿cómo ha sido la respuesta? Sobre todo de aquella gente quizá más cercana, los que ya conocían a la banda, los que ya os conocían de antes. ¿Está gustando el disco? El feedback es muy bueno.
3: Pues la respuesta de la gente yo creo que ha sido brutal, la verdad. Yo creo que les ha encantado. Yo creo que las canciones, vamos, tienen una respuesta brutal porque tienen un trabajo detrás increíble y yo creo que eso la gente, lo que es la composición de los temas y tal, Bueno, me estoy haciendo aquí la
2: pizza. Porque son cojonudas las canciones y somos la hostia puta. No, vamos a ver, Julián. La verdad es que ha tenido una gran acogida y gracias a Dios la gente está viendo un poco que vamos poco a poco subiendo el nivel,
4: sí.
2: Tanto a nivel sonoro como, bueno, también compositivo, ¿no?
3: Lo que estaba diciendo yo, pero de otra manera, joder.
4: Sí, sí. No, yo creo que lo estabas diciendo muy bien, ¿eh? Efectivamente. Claro que sí.
3: No le haga mucho caso a este que se le va la pelota.
4: ¿Qué hay de diferente con el disco? Por ejemplo, yo recuerdo cuando charlaba con vosotros con el Extinción, que estaba pues recién publicadito y bueno, pues Umbilical de Veruna era una banda nueva, era una banda que se estaba dando a conocer. Ahora ya se ha dado un segundo paso, hay cada vez más gente que se ha ido uniendo a esta aventura y seguro que ahora cuando se acerque a este nuevo disco descubrirá cosas nuevas, cosas diferentes. ¿Qué hay distinto con Extinción?
2: ¿Qué hay de distinto?
4: ¿Sí?
2: Principalmente la forma de trabajar, el sonido a la hora de grabar. Somos más conscientes de ciertos detalles que antes se nos escapaban. Y bueno, y esperemos que para el tercero seamos más conscientes de más cosas. Pero principalmente sonido, y a nivel compositivo también creemos nosotros, que luego a lo mejor lo escucha alguien y no, pero que para nosotros es otra forma de entender Umbilical. Estamos más integrados, nos conocemos más, nos fusionamos un poquito mejor.
4: Eso es fundamental, ¿eh?
2: Yo puedo explicar mejor.
3: Sí, también creemos que es un poco más crudo y todavía aún más bastardo que el primero.
2: Sigue en la línea de Umbilical, pero yo creo que hemos afianzado pues el estilo de este bastardo que tenemos. Al final es el sonido personal nuestro que sea reconocible constantemente a las pocas notas de empezar a sonar cualquier tema, ¿no?
4: Pues esto es lo que yo siempre digo, ¿no? Con las bandas que a lo que aspiran es a eso, ¿no? A tener un toque personal, a tener una seña de identidad que sea reconocible y en Umbilical estáis en ese camino.
2: Sí, la verdad es que, bueno, gracias por la apreciación. En ello estamos. Trabajamos siempre con la mente muy abierta, ¿no? Y tratando de integrar todas las influencias de cada uno de los del grupo. Y seguramente ahora con el nuevo fichaje, pues obviamente tendrá las próximas composiciones, matices nuevos, e incluso lo que ya está compuesto también le dará su rollo y su toque, ¿no? Personal. Que es de lo que se trata Umbilical, ¿no? De la unión de los diferentes estilos y aportes de cada uno de los integrantes.
4: Decía yo antes que el feedback ha sido muy bueno, ¿no? Esa recepción por parte de los seguidores cuando se publicó Parásitos Sociales o la propia canción que da título al disco, Es ir y comer los webs, o La risa de las hienas o la de Telebasura. En fin, se adelantaron varios temas y ahí supongo que ibais viendo un poco que las canciones iban llegando, ¿no?
2: Sí, porque aparte, bueno, cada vez más también se va trabajando el mensaje, vamos trabajando un poco en qué línea queremos transmitir y qué es lo que queremos decir a la sociedad, ¿no? Y a la audiencia, y bueno, cada vez vamos limando un poquito más el carbón en bruto, no te voy a decir el diamante. Estamos viendo trabajar muy deprisa y...
4: Se ha tratado también muy bien el tema de textos, que ya era un poco esa seña de identidad también que decíamos antes de la banda. Aquí se ha cuidado también mucho, hay mucha crítica social, mucha crítica, y en ese sentido pues las letras, como digo, ya forman parte un poco de vuestra seña de identidad.
2: Sí, realmente en cada tema pretendemos lanzar un mensaje, ¿no? O de poner el dedo en la llaga de alguno de los problemas que nosotros vamos viendo y vamos sufriendo o nos van contando gente de nuestro alrededor, para que realmente llegue, se detecte y se intente solucionar de alguna manera, porque obviamente eso no está tampoco en nuestra mano, ni en la mano de mucha gente, sino también que nos escuchen un poquito la gente de arriba, que son los que tienen más mano para poder solucionar. En vez de dedicarse a prohibir, que se dediquen a educar y todo ese tipo de cosas que deberían de hacer, y en vez de eso están preocupados de ganarse los votos para coger su silloncito.
3: Lo que es señalar directamente con el dedo lo que es el problema, donde creemos que está el problema de las cosas.
4: Uh-huh. Hay canciones como Moderna Esclavitud o por ejemplo como Masacre en el Centro de Salud, ¿no? Canciones que van muy directas a temas muy concretos que nos preocupan a todos, ¿no? Y que son de nuestro día a día.
2: Es que no es normal que para que te hagan una ecografía te den 7 meses.
4: Exacto.
2: O 6, una prueba, o sea que en 7 meses ya estás muerto. Claro. Y realmente también haciendo ver que la culpa no es del personal sanitario, sino realmente son de los dirigentes y de la inversión que están realmente haciendo en sanidad, que es insuficiente total, tanto en sueldos con los actuales como en los futuros. Hay mucha gente sanitaria que se está tendiendo a ir a otros países en vez de quedarse en el nuestro, precisamente por eso. Entonces, listas de espera y demás menesteres vienen provocadas precisamente por la falta de contratación de médicos, de sanitarios en general, enfermeros, celadores, etcétera, etcétera, para poder cubrir realmente y que todo fluyese, ¿no?, y funcionase en condiciones. Entonces, también es un guiño a ese personal sanitario que lo pasa mal, que se tiene que enfrentar todos los días con gente que realmente está cabreada y lo pagan con ellos porque ellos son la cara de todo lo que está ocurriendo cuando no son realmente los culpables, y que funciona la sanidad pública, funciona gracias porque ellos están totalmente comprometidos. Si fuera gente que le sudara la minga, pues eso sabía ir, la sanidad pública tan querida nuestra se había ido a la mierda hace ya mucho tiempo.
4: Sí, así es.
2: Claro, y por otro lado también en este tema también tratamos desde otra perspectiva los que son los problemas mentales que cada vez más se prodigan en la sociedad debido al estrés, debido a la velocidad que está cogiendo este mundo, etcétera, etcétera, que hay mucha gente que no puede asimilar y está cayendo en depresiones profundas, incluso, bueno, pues en otro tipo de enfermedades que realmente no se le dan la importancia que tienen y que poco a poco van acabando con muchas personas, ¿no? Uh-huh. Entonces también alzar la voz y poner el dedo ahí.
4: Antes decía yo que a ver, que el disco ya está en plataformas digitales, pero que mola mucho tenerlo en físico. Para quien lo tenga en físico, ¿les habéis regalado un tema?
2: Sí. Es un tema. Sí, claro que está regalado el tema, joder, no lo tiene. Es un bonus tranca ahí con la colaboración de Vikingo MD, que muchas gracias a él, porque es que fue una cosa súper maravillosa, porque es que se comprometió muchísimo desde el primer momento, o sea, fue comentárselo, le mandamos el tema y dijo, contar conmigo. Y es que luego nos esperábamos una cosa, pues oye, pues hago aquí unos coros y unas cosas y ya está. Pero es que no, es que la grabó entera, la machacó, o sea, es que se la curró, que nosotros cuando la vimos dijimos, ¡qué hijo de puta, macho! ¿Qué la puesto? ¿Y qué buen rollo?
5: Tanto se le ocurrió que decidimos pues poner ese bonus tranca en el disco de manera exclusiva, sin meterlo en plataformas digitales, para que la gente pueda disfrutar de ese tema solo con su voz también.
4: Sí, es que mola mucho. La colaboración de Vikingo, que además no es la única, ¿no? ¿Quién más ha estado ahí con vosotros poniendo un granito de arena?
2: Pues mira, en La Leyenda de Johnny Palote colaboraron con nosotros 3 chicas del coro de la Escuela de Manzanares, del coro gospel de aquí de la Escuela de Manzanares, que la verdad es que le dieron un toque muy especial al tema y nos encantó trabajar con ellas. Ojalá en próximos discos podamos seguir contando con ellas y con mucha más gente de ese coro, porque son gente maravillosa. Y también de José Fernando III, que es aparte nuestro productor y nuestro, el que nos graba, vamos, el señor del estudio que nos graba, el señor de los botones, que metió ahí un poquito de guitarra en uno de los temas, y la verdad es que le queremos un montón y se ha comprometido muchísimo con nuestro proyecto. Y la verdad es que queríamos que quedase reflejado también su trabajo, aparte de lo bueno que es con los botones, lo bueno que es también con la guitarra.
5: Como persona también.
2: Bueno, obviamente.
4: ¿Dónde lo habéis grabado? ¿Dónde ha sido todo ese proceso? Y sobre todo, ¿cómo habéis estado de cómodos?
2: Bueno, pues hemos grabado en JFT Producciones, que es un estudio de Ciudad Real, de José Fernando III, y la verdad es que hemos estado mejor que en casa.
6: Sí, la verdad es que sí, yo es que no puedo decir nada, está dormido y todo.
7: La verdad es que es un tío maravilloso, el estudio está de la hostia, y es que, vamos a ver, es que yo no sé por qué no va más gente todavía, si cabe, ahí a grabar. Bueno, de hecho yo creo que ha ido Leo Jiménez hace poco allí a grabar. Uh-huh. Es que es un puto máquina, es que hostia puta, me cago en... joder.
3: Que no fue, fue el batería, creo recordar más bien, que Leo, pero sí, Leo también estuvo allí, ¿no?
4: Pero creo que ha quedado claro que lo recomendáis. Ha quedado claro que es recomendable 100%, claro que sí. Y bueno, lo que ha sido todo ese proceso, ¿ha llevado mucho tiempo o no? Lo que ha sido ya el de darle la forma definitiva a las canciones ahí en el estudio.
7: Bueno, la verdad es que el disco se ha ido fraguando a lo largo de más de un año, y el proceso, bueno, es que nosotros somos un poquito meticulosos, hasta que no llevamos los temas muy, muy, muy, muy, muy perfectos, no queremos ir al estudio. Y bueno, en la parte final ya intentamos acelerar un poco porque se nos estaba eternizando, me estaban saliendo ya telarañas en la cabeza, y necesitaba ya rematarlo, porque si no, esto de los discos no se termina nunca, sabes tú que es, y darle vueltas a un tema y darle vueltas, y esto no, y esto así, y si pongo esto así
8: se me cae el castillo,
7: claro, entonces al final hay que cerrarlo de alguna manera el disco.
8: Los temas no se acaban nunca, se abandonan.
4: Sí, no, totalmente. Además, si no te pones una fecha o un momento de decir hasta aquí, como se quede, no, nunca se terminaría, efectivamente, nunca saldrían.
7: Gracias por darme a mí la razón.
4: Es así. Bueno, ¿y qué planes de futuro tenéis? Porque estamos ya metidos en pleno verano, es fecha de festivales. Imagino que para presentar el nuevo disco, pues también tenéis muchas ganas de salas y eso ya de cara al otoño, ¿no?
7: Sí, la verdad es que bueno, pues debido a la baja, pues tuvimos un parón y una cancelación de una serie de conciertos que ya teníamos programados, pero en septiembre vamos a arrancar aquí precisamente en Manzanares con un nuevo festival que van a hacer, y a partir de ahí, pues bueno, tenemos ahí programadas varias fechas por confirmar, que ya anunciaremos pronto, próximamente, en un cartelito.
4: Uh-huh. Y hasta ahora, las presentaciones de estos temas, ¿la gente cómo los ha acogido, los temas nuevos?
7: Pues la verdad es que la gente los ha acogido bastante bien, a ver, desde mi humilde opinión. Yo desde la mía, hay gente que se queda como acongojada. No se lo...
8: Que somos un poco ácidos.
7: No se lo esperan, están un poco... No, como no saben cómo, dónde exactamente encasillarnos, algunas veces se quedan, y hasta que no nos ven, no nos oyen en directo, pues están un poco como... no sé yo, y luego cuando te bajas de un escenario, llegan y ven, hostia, macho, qué puta madre, me lo he pasado pipa, me lo he pasado genial, supi diruli.
4: Porque además esa es otra de las peculiaridades de la banda, ¿no? Hay una mezcla de... uno puede encontrar metal, puede encontrar punk, puede encontrar momentos electrónicos también, en fin, que se hace una mezcla ahí que bueno, que define un poco eso que decíamos antes, ese sello tan personal del grupo.
7: Sí, claro, el metal bastardo es que no está reconocido por nadie, entonces les cuesta trabajillo entrar. Una vez que entran, se quedan.
3: Te puedes encontrar ahí, vamos, de todo, desde ska hasta death metal, hasta, vamos, lo que sea, ahí te puedes encontrar.
7: Aspa de boca, música sacra también, música sacra.
4: También. Bueno, para terminar ya...
3: También hay ska.
4: Yo para terminar os voy a poner en un compromiso, espero que no surja de aquí ningún problema, pero ¿os pondríais de acuerdo en elegir qué canción escuchen nuestros oyentes ahora, que no sea Parásitos Sociales, que es la que he puesto yo antes, de las otras siete, tenéis una que sea la favorita de todos o cada uno tiene una diferente?
7: Aquí, muchachos, tenemos que matar. esto es complicado realmente. Pero
8: no podemos elegir una.
7: Yo creo que deberías de poner tú la que más curiosidad te cree a ti y más pueda llamar la atención de tu audiencia, macho.
4: Sí, ya digo yo que no quiero yo generar ahí una disputa, que estaban ellos ahí tan a gusto en el local de ensayo y voy a venir yo aquí a montar la discordia. No.
7: Porque no nos has visto, pero nos hemos sacado hasta las navajas y todo aquí.
4: ¿Sabes? Bueno, pues yo elegiré y pongo yo una canción que me gusta mucho, que es esa precisamente la que hemos estado hablando antes, la de La risa de las hienas, en la que está el vikingo también colaborando. Os agradezco muchísimo que os hayáis pasado otra vez por aquí, por el Con Fuerza Heavy. Recuerdo perfectamente aquella entrevista del anterior disco, y en esta ya hemos dado un paso hacia adelante. El segundo dicen que es más difícil que el primero, pero el tercero espero que sea, bueno, pues eso, otro paso adelante muy importante. Que os traiga muchos conciertos.
7: El tercero va a ser...
9: Calla. Dale una pista.
7: No.
9: Ni pista ni
7: otra. Te digo que va a ser muy desconcertante el tercero.
4: Pero no me digas que tenéis idea sea para el tercero, si este está recién nacido.
7: Sí, tenemos ya temas compuestos para el tercer disco.
9: Tenemos ya demasiadas ideas.
4: Madre mía, pero este estamos empezando a disfrutarlo ahora.
7: Estamos en una etapa muy creativa.
4: Muy prolífica, sí.
7: Sí, entonces no podemos parar en ningún momento. Así que ya te puedo decir que puede ser muy, muy, muy, muy diferente a lo que hasta ahora hemos sacado.
9: O no. Siempre siendo umbilical, claro. Esposo, por supuesto.
4: Como tiene que ser, efectivamente. Muchísimas gracias, que os dejo que sigáis con el ensayo, y que os agradezco muchísimo que os hayáis pasado de nuevo por aquí, por el programa. Siri, cómeme los webs, es el nuevo disco, que os siga dando muchas alegrías.
7: Gracias a ti.
9: Muchísimas gracias, de verdad.
7: Gracias a ti. Muchas gracias, Julián, y recordad siempre...
9: ¡Dónde están!
4: ¡Siempre! Así suena La risa de las hienas, Umbilical de B aquí en el Con Fuerza Heavy.

La risa de las hienas, con la colaboración del vikingo. Vikingo MD, ahí estaba. Con Umbilical DB. El rock bastardo está de vuelta. Qué buena noticia. Hoy un placer tenerles ahí. Nos hemos colado directamente en el local de ensayo de la banda. Y qué gusto, que siempre es un placer charlar con ellos y que nos vayan contando cositas. Bueno, más. Mira, el grupo Kilmara están también promocionando sus nuevas canciones, su último álbum. Y han publicado el videoclip de su más reciente single, que es este que suena. Ahí están Daniel Ponce, John Portillo, Carla Salse, Didac Pla y Neil Gómez. Kilmara.

Pues ahí está lo más reciente de Kilmara. Está potente la banda, ¿eh? Está dejándonos sensaciones fantásticas. Muy, muy, muy buenas con los temas de su último trabajo del año pasado y que ahora tiene, como te decía, ese nuevo single publicado. Bueno, pues lo que viene a continuación en el Con Fuerza Heavy se llama Love Me or Leave Me. Y es esto. La música de Paul Lane. Ámame, love me, o déjame, leave me. Desde The Long Road Back, que verá la luz el 25 de septiembre.

Hace un par de semanitas han estado con nosotros aquí en el Confuerza Heavy. Se llaman The Buzos. Lost in Time, una de las canciones de su más reciente álbum.

Hay una buena noticia. Se publica Chrome 3, tres décadas después, ¿eh? Ahora la historia encuentra su final. Hay canciones, dicen, que nunca desaparecen, que permanecen suspendidas en el tiempo, esperando el momento adecuado para ser escuchadas. 3 representa el último trabajo oficial de estudio de Chrome. Un lanzamiento que llega más de 3 décadas después de que estas 4 composiciones, que son las que lleva este EP que se acaba de publicar ahora, más de 3 décadas después de que estas canciones fuesen escritas para lo que debía haber sido el siguiente álbum de Chrome.

un proyecto que nunca llegó a materializarse. Existían además dos canciones adicionales que lamentablemente jamás fueron grabadas. Bueno, aquellas no se han podido recuperar, pero estas sí. Y ahora ven la luz, 30 años después, para esta banda de Valladolid que se fundaron en el año 1983 y que nos dejaron, bueno, pues cosas interesantísimas, como aquel LP, el Steel for an Ace o el Wasteland, de aquellos finales de la década de los 80. Y ahora, como digo, 30 años después, llegan esas cuatro canciones que deberían haber formado parte del tercer disco de la banda. Aquí escuchas una de ellas en el Con Fuerza Heavy. Sonando Chrome, 30 años después.

30 años después, recuperando a los Chrome con ese EP que acaba de ver la luz ahora. Bueno, más cositas. Vamos a acercarnos hasta la música de Soen y de su última aportación discográfica, que lleva canciones como Mercenary. Estarán a finales de año actuando aquí en España, ¿eh?

Mercenary. Ahí está uno de los temas de lo último de Soen. Ya te decía yo, vienen a España a finales de año. 27 de noviembre en Murcia, Sala Mamba. 28 de noviembre, Sevilla en la Custom. En Vagon en Madrid estarán el 1 de diciembre y se van a Bilbao a la Santana 27 el 2 de diciembre. 27 de noviembre Murcia, 28 Sevilla, 1 de diciembre Madrid, 2 de diciembre Bilbao. Ahí estarán Soen con su Reliance Tour 2026. Qué pedazo de banda, me encanta este grupo. Se nota, ¿no? Bueno, más cositas. Venga, vamos a la colaboración habitual que hacemos con el sello brasileño Hellja Music. Esta semana te contamos que el renombrado guitarrista brasileño Gustavo Di Padua lanzó el single y también, por cierto, videoclip de Welcome to the Net Stage, un tema que da continuidad a la nueva etapa de la trayectoria artística y anticipa el lanzamiento de su próximo álbum de estudio. Instrumental pero cargado de intención y significado, la canción profundiza la propuesta conceptual del proyecto que va revelando poco a poco cómo es esta obra construida por etapas. Ahí lo tienes, lo nuevo de Gustavo Di Padua, hoy estreno en el Con Fuerza Heavy.

0: una maravilla, ¿eh? Una gozada auténtica. Gustavo Di Padua con este nuevo single que ha publicado. Y hace apenas unos días, también en colaboración con el sello Hellia Music, te presentábamos el proyecto brasileño Medievo, creado por el compositor Clayton Cartanoli, que lanzó oficialmente su álbum debut Séptima Profecía. Una obra conceptual que redefine el metal sinfónico, lírico y gótico hacia un universo de dark fantasy construido en múltiples capas narrativas. Ahí lo tienes.
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0: Medievo desde Brasil.
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Fantástico, ahí estaba Medievo. Los Mob Rules tienen ya un nuevo sencillo también. El 21 de agosto verá la luz del nuevo disco. Han anticipado otra canción más. Este Balance of Power, que va a estar incluido también en este nuevo disco. Ahí está, Mob Rules.

0: Balance of Power, ahí está el nuevo tema de Mob Rules, presentando otro adelanto de lo que va a ser su nuevo disco. Estamos estrenando todo canciones esta noche, oye, y de repente me ha apetecido a mí echar la vista atrás, irme hasta el año 1992 para uno de mis discos favoritos, que se llamó The Crimson Idol, con los Wasp de Blackie Lawless. Y recordar aquel inolvidable Chainsaw Charlie.
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Chase o Charlie. Ahí estaba la música de los Wasps. Madre mía, qué temazo, ¿eh? Cómo me gustó de verdad de Crimson Idol. Te lo digo, ¿eh? De mis discos favoritos. Bueno, pues más cositas. Venga, vamos a seguir. Se llaman Bill. A finales del pasado mes de junio han estrenado el videoclip de The Epitaph. Uno de los temas que recoge cuatro. No, perdón. El disco se llama Ruin, perdón. The Epitaph es ese sencillo del que, como te digo, pues hay un videoclip que ya tienes para disfrutar en tu plataforma de videoclips favorita.

Bill, The Epitaph, ahí estaba ese nuevo sencillo que ha publicado la banda. Más cositas. Hugo Marcaide es el guitarrista de la banda española de death metal melódico Rise to Fall y el creador de Feelingless, un proyecto personal nacido de una idea que se venía gestando desde hace tiempo y que ha visto la luz. Esto es un cañonazo de metal melódico intenso, muy pero que muy emocional, que publica el sello Argaze Record. Feelingless.

Más cositas, mira, se acaba de publicar el nuevo sencillo que anticipa el que se convertirá en el nuevo trabajo discográfico, en el nuevo disco de Sober. Se llama Mi Refugio. Es el flamante primer videoclip del que se va a convertir muy pronto en Anandamida, el nuevo disco de Sober. El disco, pues todavía hay que esperar un poquito, pero ya hay dos singles anticipados y Mi Refugio es esa nueva canción, pues un tema que viene, como digo, acompañado por un fantástico videoclip que ha sido dirigido por Ángel Gómez y que plasma en imágenes toda la tensión de la letra. Con producción audiovisual fantástica que apuesta por una cuidada estética cercana al thriller psicológico y al cine de suspense. Todo eso en el nuevo videoclip de este nuevo single que ha publicado Sober y que se llama Mi Refugio.

El nuevo temita que han publicado, Sober, esa nueva canción que se incluye en el que se va a convertir en el próximo nuevo trabajo discográfico de la banda y que nos va a dejar, pues, otra vez con unas ganas tremendas de verles arrancar gira, que ya ha empezado a anunciar esas primeras fechas que les va a llevar, les va a hacer tocar, pues, por prácticamente toda España, como es habitual, y a dejarnos sensaciones fantásticas como cada vez que vemos a la banda en directo. Hay muchas fechas ya. Está Barcelona el 10 de octubre, está Málaga, Murcia, Bilbao, Valencia. Hay doblete en Madrid para primeros de enero. Pues ya sabes, un montón de fechas para ver a Sober. Elige la tuya y la que más cerquita te pille, y no te lo pierdas, porque siempre es una gozada poder disfrutar de la música de Sober. Bueno, más cosas que vamos a compartir hoy aquí contigo. Tengo muchas ganas de que puedas escuchar también el nuevo single que ha publicado Rabia Pérez. La canción se llama A Ciegas y es el segundo single del nuevo álbum de Rabia Pérez, que se llama Valle de Sombras, que ya está disponible en todas las plataformas digitales, también en YouTube. A Ciegas es una canción que pone el foco en la realidad de miles de personas que conviven con enfermedades sin diagnosticar o con diagnósticos erróneos, abordando la incertidumbre, la frustración y la lucha diaria de quienes buscan respuestas. Musicalmente, el tema se mueve entre el death metal y el metalcore, consolidando la identidad sonora que la banda está desarrollando en Valle de Sombras, en este nuevo disco. Es, ya te lo digo, una auténtica gozada, y es lo nuevo que publica Rabia Pérez y que hoy nosotros aquí en el Con Fuerza Heavy queremos compartir contigo. A Ciegas, Rabia Pérez.

Tremendo, ¿eh? Lo nuevo de Rabia Pérez, segundo single, para el que se convertirá en Valle de Sombras en el nuevo disco de la banda. Más cositas. Mira, vamos a echar un poquito la vista atrás. Ya se les está quedando lejano, ¿eh? Hay una solución a aquel disco que publicaron en 2022. Son Rock Bender. Y esto es No Hay Dolor.

Uno de los últimos lanzamientos de este 2026 ha sido, como sabes, la publicación del último disco de Cobardes. Un álbum que han llamado Balance de Daños, que recoge 10 temas que abren precisamente con esta canción que se llama Mi Sueño Dorado. ¿Qué coño?

Invisibles, qué bueno es el disco de Whiskey Caravan, ¿eh? Ahora ya no queda nadie, así es como se llamaba esa canción. Bueno, nos vamos hasta lo más reciente de Dragonfly. Renacer es el nuevo single de la banda de heavy power metal Dragonfly, convertidos en uno de los referentes de metal en castellano. Regresan con una canción cargada de honestidad y una profunda dignidad colectiva. Inspirado en la cruda realidad de las inundaciones por la Dana en Valencia, Renacer nos sumerge en un emotivo viaje que plasma el dolor y la frustración iniciales frente al olvido, transformándose en un canto de esperanza que ensalza el valor de un pueblo que se niega a ser enterrado por el lodo. Un destello.

Pues ahí estaban sonando con su nuevo tema Dragonfly y con esa canción que, como te decía, iba precisamente hablando de un tema que todavía tenemos ahí clavado, que es la desgracia terrible que ocasionó la Dana en Valencia y en también otras localidades, en este caso de Castilla-La Mancha. Bueno, vamos a continuar ahora escuchando una canción que precisamente se llama Alma Perdida y que se incluye en Estado Puro, el último disco que han publicado Saratoga. Ha tardado mucho tiempo en llegar ese nuevo trabajo de los Saratoga y este 2026 precisamente vio por fin la luz después de, bueno, pues mucho tiempo. Desde Aeternus, que fue en 2018, no habían publicado disco nuevo. Bueno, o sea, disco con temas nuevos, me refiero.

Esto es un temazo que publicó a deshoras dentro de Deseos y Maldiciones, el último EP, en el que había canciones como Verte Bailar, Demonio, o esta en la que colabora Cuchi Romero. Se llama Maldigo.

Maldigo, ahí estaba la música que nos dejaban a deshoras con ese temazo en el que colaboraba Cuchi Romero y que hoy también queríamos compartir aquí esta noche en el Con Fuerza Heavy. En esta edición 1691, que se nos ha quedado francamente bien. Bueno, creo que es un buen momento, ¿no?, para echar un vistazo a otro de aquellos grandes clásicos de la historia de nuestro rollo musical, ¿no?, de canciones que forman parte un poco también de la identidad musical que todos tenemos y que llevamos con orgullo. Por eso, en un programa en el que los estrenos discográficos son la principal razón de ser, de vez en cuando también nos apetece decir eso de tocas demasiado bien Angus Young, cantas demasiado bien Bon Scott, AC/DC.

incluido en aquel Highway to Hell de los AC/DC. ¡Qué grande! Hoy nos apetecía recordar. Bueno, hablando de recuerdos, esto se llama Mirror Mirror. Blind Guardian sonando en la edición 1691 de Con Fuerza Heavy.

Ahí quedaba la música que nos dejaban los Blind Guardian desde aquel Mirror Mirror, todo un clasicazo. Hablando de clásicos, Princess of the Down, Acid.

Pues ahí estaba el Princess of the Town, un clasicazo que nos dejaban los Acid, como este arranque del Fast Start. Bueno, estamos ya en esta parte final de nuestro programa de hoy, o en la parte final que vamos a entrar enseguida de nuestro programa de hoy, en el que vamos a tener, como siempre, esa otra parte más relajadita, más tranquilita. Pero antes de llegar a ese punto, quiero que recordemos canciones como esta, que incluyeron el último, que cierre en su más reciente trabajo, El lado oculto de la luna.

Pues ahí estaban sonando los Habeas Corpus con esa canción que se llama Todo se derrumbó. Y echando la vista atrás, también recuperando para esta parte final del programa grandes baladas como esta de los Warlock, ya lejana. Años 80.

clásico de Gary Moore llamado Still Got the Blues. Y esto se llama El Vendaval, es la música del linaje.

0: Los Linaje con el Vendaval, madre mía, están tremendos, están cosechando unos éxitos increíbles en tan poquito tiempo y además currándoselo de bien. Bueno, es una auténtica maravilla, una auténtica gozada, de verdad. Bueno, pues a nosotros se nos acaba el tiempo y en esta edición 1691 vamos a ir echando el cierre ya. Ha sido un programa en el que hemos estrenado un montón de canciones, aunque hoy es verdad que, como era el último de la temporada, pues hemos recurrido un poquito a recuperar también grandes clásicos y hemos tenido pues un programa mitad y mitad, bastante, bastante mezcladito. Hemos tenido entrevista también con Umbilical DB, están presentando su nuevo trabajo. Y esta parte final también con las más lentitas. ¡Nos vamos! Ha sido un placer. Te dejo con esto que se llama Deja que amanezca. Con Distrito Rojo nos vamos. ¡Un saludo! Nos tomamos 2 semanitas, solo 2.
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0: Y volveremos a la siguiente, a principios de agosto.
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0: Chao, hasta la próxima.

muy buenas tardes. ¿Qué tal? Este es el Mercadillo de Caravaca de la Cruz y estos son los anuncios que hoy compartimos contigo. Se vende plaza de garaje con puerta individual en calle Pedro Campos, edificio Rosales, teléfono 670-83-7721 y 607-83-4504. Se vende solar en Cejín, céntrico muy bien ubicado, en Cuesta del Olivar, de 744 metros cuadrados, teléfonos 607-83-4504 y 670-83-7722. Se vende piso céntrico a 5 metros de la Gran Vía, 4 dormitorios, salón comedor con balcón, cocina, despensa, lavadero y patio. Es un primero con ascensor, calefacción de gas natural, teléfono 699-58-62-49. Se alquila apartamento en Ciudad Jardín con 2 habitaciones. Interesados, llamar al 671-08-23-87. Se ofrece mujer para trabajar en limpieza de escaleras, oficinas, casas, etcétera. También para trabajar en Francia. Teléfono 679-06-4248. Se ofrece chico joven con altos conocimientos en matemáticas, física e inglés, con titulación de C1 en inglés, para dar clases de refuerzo y apoyo a alumnado de hasta cuarto de la ESO. Teléfono 606-07-1506 o 633-200-123. Se ofrece hombre con máquina de picar pares de punto jal y otros trabajos de aparado. Teléfono 615-98-52-83. Se ofrece señora para acompañar a personas mayores en hospital o en casa. También para cuidar niños, planchar y cocinar. Teléfono 693-22-80-95 y 676-20-9702. Preguntar por Juani. Se ofrece pareja para la atención y cuidado de viviendas, fincas, cortijos, etc. Teléfono 631-444-803. Se ofrece señora para cuidado de personas mayores, externa, también para limpieza de hogares. 643-176-635. Se necesita personal para repartir con carnet y experiencia, horario y sueldo a convenir. Llamar a Antonio al 661-661-411. Se busca persona con vehículo para cuidar a una señora mayor en pedanías. Interesadas, llamar al 630-70-35-68. Se busca chica nativa o que tenga bastante experiencia para dar clases de inglés a una chica de tercero de la ESO. Teléfono 650-24-52-10. Se vende Alfa Romeo Turbo Diesel en buen estado. Teléfono 606-62-10-22. Se venden puzzles montados de 1.000 piezas por 5 euros. Teléfono 640-390745. Se vende acción del Polideportivo Argos. Teléfono 624-209452. Se vende pista de Scalectri de Mario Kart Carrera Go de gran tamaño, 1,6 metros de largo por 1 metro de ancho, como nueva, 40 euros. También barrera de cama de 90 centímetros, 10 euros. Teléfono 680-46-12-42. Pues hasta aquí nuestro mercadillo. 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

0: Buenas tardes, bienvenidos a Tablero Sinfonía. Yo soy Elisa y os paso con mi compañero Antonio José.
1: Buenas, buenas tardes. Aquí otra semana más desde Caravaca de la Cruz en este último programa de Tablero Sinfonía, el que va a ser el 12 más 1. El último de la temporada va a ser el 12 más 1. Para los escépticos, ¿no? Ya me entendéis. Un programa, como no podía ser de otra manera, de Radio Empatía, la radio digital y podcast de la Fundación Soy Como Tú, pues esta fundación que lucha contra el estigma en los problemas de salud mental a través de sus programas de sensibilización y educación, y el programa de talleres, que es el que nos ocupa, porque bueno, ya estamos en el último programa, hay que recordarlo un poco, ¿no? Hacer un poquito de promo lo que no en lo que llamamos en radio, y nada, y despedirnos como sabemos hacerlo, ¿no? Pasando un buen rato y hablando de los más diversos temas. Primero hay que dar la bienvenida a nuestros queridos empáticos del noroeste, empezando por nuestra querida Antorcha. Buenas tardes, Elena.
2: Muy buenas, bienvenido a este programa y nada, y espero que os guste.
1: Que se ha cortado el pelo, no la veis, pero guapísima. Bueno, guapísima. Rollo Marilyn, ahora tiene un rollito Marilyn, pero en morena, ¿verdad?
3: Sí, sí, guapísima.
1: Ha venido también con un vestido, ¿no?
3: Veraniego. Sí, está colorida, me encanta.
1: Tenemos también a nuestro querido Ruger. Buenas tardes, Ruger.
4: Buenas a todos. ¿Qué tal estáis?
1: Se ha cortado la barba. No me habéis dado cuenta, pero sí.
4: No.
1: Yo se te está despelechando por el verano.
4: Se me está subiendo y parece que estoy como... como pelirrojo.
3: Sí, está un poco más rubio.
1: El sol, ¿no? Sí, quizá. Sí, es el sol. ¿Estás tomando el sol?
4: Sí, más o menos, pero sigo todo blanco, mira cómo estoy.
1: Bueno, nos acompaña esta tarde esa voz que ya conocéis, que es nuestra querida Elisa. Buenas tardes, Elisa.
0: Hola, buenas tardes.
1: Que la semana pasada, pues, Elisa y Elena no pudieron estar con nosotros, estaban por ahí de campamento, ahí de piscinaca, ahí pasándoselo bien ahí. Ahí con barbacoa, me han dicho, ¿no?
0: Aprovechando.
2: Sí, bueno, nos llovió, pero vamos, también, y estábamos sin cobertura.
1: Bueno, pues todas disfrutas, pero disfrutaste de la naturaleza,
0: sí,
1: que es
0: sí,
1: importante,
0: sí.
1: ¿No? Bueno, tenemos también a nuestra querida Cami, el alma sensible, poeta, la poeta del programa. Buenas tardes, Cami.
5: Buenas tardes, bienvenidos a nuestro episodio final.
1: Y por último, pero no por ello...

0: quiere decir nada, en calité radiofónica, que es nuestra querida Mai. Buenas tardes, Mai.
1: Hola, buenas tardes a todos. Espero que estén muy bien y estén disfrutando este verano, ya sea con agua, limonada, lo que quieran, porque el calor está demasiado.
0: Sí, hoy estamos grabando el programa en 38 grados, 38 en Murcia. Aquí en Caravaca estáis en 35, qué envidia. Qué envidia, sí, no estamos ahí, estamos en Mordo, como decimos ahí, estamos en Murcia, estamos en Mordo. Por muchas cosas, no solo por la temperatura.
2: Atrás, insensatos.
0: Ah, ya, ¿no? Sí. No puedes pasar, ¿no? Que lo decía el chándal, el Gandalf, claro. Que siempre lleva chándal, ¿no? Me encantaba esa rima. Yo se la hago siempre a mi mujer y me dice que tonto eres, ¿no? Y sí, un poco ya será por el calor que me reblandece el cerebelo. Pues nada, ¿qué tal? Lo primero siempre es ¿qué tal vuestra semana? Ya despidiéndonos de instituto, ¿no? Cambiando un poco temporada ya de verano en los trabajos. Ya se acaban los cursillos, se acaban, ¿no? Y empiezan otros cursillos diferentes. ¿Qué tal? ¿Qué tal? Tú, por ejemplo, Mai, ¿cómo has llevado esta semana?
1: Bueno, esta semana ha sido un poco de todo porque, a ver, el calor, ya lo he dicho y lo vuelvo a decir en todos los programas, no se me da muy bien. Pero ahí vamos, por favor, tomen muchísima agua y salgan ya, si es porque tienen que salir, es algo súper importante, pero cuídense mucho.
0: ¿Tú qué tal, Ruger?
2: Pues yo he estado en casa, he estado tranquilico, he estado leyendo, he estado viendo series y, pues bueno, estoy de acuerdo con Mai, hay que tomar agua, que si no las insolaciones te da un golpe de calor y te quedas frito allí.
0: Ahora, ¿sabéis que recomiendan en la alerta María no tomar bebidas alcohólicas? Y yo tengo una botella de tinto verano en la nevera que me está diciendo, no hagas caso, ¿no? Como estaba hablando el señor de anillo, mi tesoro, ¿no? Qué rico la zurra y el tinto de verano. Aquí en Caravaca también tenéis zurra, también. ¿Sabéis lo que es la zurra?
1: No.
0: Si será más de la huerta quizá de ahí de Murcia. La zurra es el melocotón cortado con vino, ya está, ¿no?
3: Qué bueno.
0: La noche anterior se deja macerando con vino. Y luego al día siguiente te lo echas en un vaso, unos cuantos cortes, con un poquito de vino tinto. Eso sí, tiene que ser vino peleón. Tiene que ser vino de cartón, del Don Simón de toda la vida, ¿no? El equivalente, ¿no? De cartón.
4: A ver, yo lo he visto, pero no probarlo así. Yo soy de vino de tinto de verano.
1: Bastante hielo, delicioso.
0: Bueno, siempre se le puede echar un chorrillo de casera para hacerlo un poquito más ligero, ¿no? Yo te voy a decir una cosa, yo he tomado desde que era pequeño esa bebida, digo yo, ¿sabes? Todos los críos ahí tomando tintorro, ¿sabes? Así que bueno, sí, para que veáis el nivel ahí en la huerta del seguro, ¿no? ¿Qué tal tu semana, Elisa?
3: Bien.
0: Y me ha salido como con acento. ¿Qué tal tu semana, Elisa? ¿No? Me ha salido un poco acentero.
3: Bastante bien, la verdad.
0: ¿Terminaste el instituto ya?
3: ¿Eh?
0: ¿Terminaste el instituto?
3: Lo he terminado esta semana.
0: ¿Y qué tal? ¿Cómo han salido las notas? ¿Bien?
3: Bien.
0: ¿Eh? ¿No tenemos que volver por septiembre?
3: De momento bien.
0: Va. Y Elena, que viene directamente del trabajo, también. ¿Qué tal tu semana, Elena?
4: Pues muy bien. Este fin de semana que Elisa y yo tuvimos, bueno, fue un montón de gente a ver David Bisbal, que vino. Y
0: actuó para vosotros solas.
3: Con mucha más gente.
4: Sí.
0: Siete mil
4: asistentes, por lo menos.
0: 7.000, no, serían más, ¿no?
4: Un montón. Porque eso empezó a las 6:10 de la tarde y hasta las 2:30 de la madrugada que terminó. Por ahí con otros artistas. Y no lo conocía.
0: ¿Cuál es tu canción favorita?
4: ¿Cuál? ¿Del Bisbal?
0: Del David Bisbal, del Bisbee, claro.
2: La que sale en torrente.
0: Que va a salir enseguida en Netflix, ¿eh? Va a salir enseguida en Netflix, sí.
4: Me habéis pillado.
0: ¿Y la tuya, Elisa, cuál es tu canción favorita?
3: Yo tengo muchas.
0: Bueno, pues dime una.
3: Ave María.
0: Ave María. ¿Sabéis qué canción? ¿Sabéis que, bueno, está el Mundial? Y esta mañana me lleva una desilusión. No porque España ganó contra Arabia Saudí, ¿no?
4: Sí.
0: Eso bien, por ahí bien. Sino porque cada selección elige una canción para cuando se marca un gol, ¿no? Se marca un gol, se pone una canción. Uh-huh. Y la selección española eligió a Quevedo. Pero no el Pinto. Que hubiera sido el Pinto, hubiera estado bien.
4: Al cantante.
0: Ahí ya estoy desfasado. Y me lleva una desilusión. Y conmigo mismo, porque estoy desfasado, porque no conozco yo a Quevedo. No lo he escuchado. Estuvo con Bad Bunny en su último concierto aquí en España, que fue su último invitado sorpresa, o sea que qué guay. Y tú, Cami, que no te he dicho nada. Tú también has terminado el ITI ya, ¿no?
1: Sí, con buenas notas.
0: Ah, no me esperaba menos de la poetisa de Máxima Empatía. Y con añoro con ganas de disfrutar el verano, ¿cómo se presenta?
1: Bien, o sea, el verano, no tengo mucho que hacer en el verano. Tenía más que hacer cuando estaba en el instituto que ahora en el verano.
0: ¿Tú eres de las de, si me pones aire acondicionado, yo empalmo el instituto hasta septiembre o no? ¿O eres de las, no, me faltan meses de vacaciones?
1: Me faltan meses de vacaciones.
0: ya decía yo, tan buena, no se puede ser. Yo creo que todos coincidimos en eso, ¿no?
4: Sí,
0: yo creo que
4: sí, es verdad.
0: El verano se hace largo y corto al mismo tiempo, ¿verdad?
4: Mucho, sí. Sobre todo mucho.
0: Bueno, pues volvemos con las secciones dirigidas por nuestros queridos empáticos. Y este último programa no podría ser una excepción. Y le voy a ceder la palabra, que coja ya el control de la nave. Le cedo los mandos, ¿no? El asiento del piloto a nuestro querido Ruggier. Pues como la semana pasada, un poco respetando el orden. Así que bueno, Ruggier, cuando quieras.
2: Bueno, pues he pensado en este verano las series que puedes ver, ¿no? Por la noche. Y quería preguntarle a nuestros empáticos, ¿qué serie verás estas vacaciones, Mai?
1: A ver, una buena serie. Yo siento que depende. Siento que en estas vacaciones debería verse alguna serie que contenga playita, como verano. Así que si les gusta mucho las series de los 2000 de OC, es una serie que es de principio a fin se la van a disfrutar totalmente. Es americana y contiene muchas temporadas.
0: Es un culebrón, ¿no?
1: Sí, sí.
2: No, mola. ¿Y tú, Cami?
3: De series no tengo nada, pero de películas sí. Pero bueno, si una serie que me vería es una novela, otra vez, una colombiana.
0: Bueno, ¿cuál es?
3: Yo soy Betty la Fea.
0: Ah, yo soy. Claro.
4: Ay, esa está
1: como la amo.
0: La clásica, ¿no?
3: Sí, me la volvería a ver todo el verano.
0: La buena. Nosotros la hemos visto dos veces. Ay, que es buena, es que es muy graciosa.
4: Sí.
0: Es que es muy graciosa, sí, sí.
2: Eso es bueno.
0: Yo llevo 6 semestres en la San Marino, ¿no? Era la
1: yo
0: rubia.
1: Yo soy Patricia.
0: ¡Marce! ¡Pero Marce!
1: ¡El diablo es puerco!
0: ¡Me he cogido la buseta! ¡Ay, qué buena era! ¡Qué buena! Tremenda, me encanta, sí. Una serie muy buena.
2: ¿Y Eli, tú? ¿Cuál sería tu serie para ver este verano?
3: Yo tengo muchas. Sobre todo una de Santiago Segura. Eso no me la pierdo. Vamos, por nada del mundo.
2: Está bien. ¿Y Elena? ¿Cuál sería la tuya?
4: Pues yo, tengo dos en realidad: Aquí no hay quien viva y Friends.
1: Buenísimas.
0: No fallan, esas no fallan.
1: Sí, Aquí no hay quien viva. Uf.
2: Y creo que hace poco salió una película de Aida, ¿no?
4: Sí, Aida y Huerta.
2: Ah, bueno.
0: Sí, pero quien espere ve algo relacionado con Aida se va a llevar un pequeño chasco, porque es como muy obra de autor de Paco León.
2: Uf.
0: Y es como te cuenta qué pasaría, digo, para que el que quiera verla no la haya visto no se vaya a llevar ningún chasco, ¿no? Te cuenta qué pasaría si Aida, en vez de cerrar, hubiera seguido años más, ¿no? Y creo que te cuenta como 3 o 4 años más adelante, como que se hubieran seguido haciendo la serie, y te cuentan por detrás de las cámaras. O sea, detrás de lo que es el capítulo, ¿no? De los actores, cómo van por la calle y los fans. Aida, Aida, no sé qué, cuéntate un chiste. No tengo chichi para farolillo, ese tipo de cosas, ¿no? Que hacían. El mismo ya estamos, es tonto. El mismo se ha metido todo y es tonto, ¿no? Y entonces le van como un poco con eso y con lo de los contratos. Y es una película un poco que no es para ser de Aida. No es una película extremadamente graciosa. Y eso es lo que a mí me choca. O sea, si vas buscando reírte, es más nostalgia que reírse, creo yo, sí.
2: ¿Y tu serie qué vas a ver?
0: Yo es que soy muy, muy seriéfalo. ¿Seriéfilo? Seriéfilo, ¿no? Sí, está bien dicho. Yo soy muy de ver todo. Ahora mismo me acaban de invitar a ver el reestreno de Akira en 4K, la película aquella japonesa que empezó todo el rollo del anime y del manga. Pero no, yo la serie que voy a recomendar es. Han recomendado un poquito de todo. Yo voy a recomendar dos, ¿vale? La primera es Doctor en Alaska, que para mí es una serie de culto. Que muchas series se han basado en esa historia, ¿no? En un doctor judío que para sacarse la carrera de medicina pues tiene que endeudarse con el estado de Alaska, y entonces Alaska lo manda a cumplir luego con el servicio a un pueblo perdido ahí en el norte de Alaska, ¿no? Y con unos personajes muy pintorescos, con temas muy, muy que puede parecer, yo no, pues me está contando cosas de Alaska, ¿no? Porque es que pasan cosas como metafísica y hablan filosofía y cine y un poco. Es una serie, es rara, dices tú, está en un pueblo de Alaska, pero hay un astronauta por ahí viviendo, hay un ex astronauta de la NASA por ahí viviendo, un banquero que su familia vive hasta los ciento y pico años, o sea, un bartender, ¿no? Que vive hasta los ciento y pico, no sé, una serie agradable de ver en verano porque está viendo frío, está viendo nieve, ¿no? Y eso siempre es agradable de ver aquí en verano. Y la otra es la de que la estoy viendo ahora y me está gustando mucho, a ver cómo termina, no la he terminado todavía, estoy al final, es la de From, ¿vale? Yo creo que alguien terminó de ver Perdido y dijo, la serie de Perdido esta, ¿no? De que se estrenan con el avión y tal, y dijo, bueno, pues voy a hacer Perdidos, pero mezclándolo con Silent Hill, la del pueblo este maldito, con cosas así muy, muy gore, ¿no? Muy gore, muy terror psicológico, ¿no? Y está bien, está muy bien, con actores bastante buenos, hacen muy buen papel. Le sobra algún capitulillo, alguna escenilla y tal, pero en general muy muy bien. Se llama From, pero aquí, como somos en España, que From sería como desde dónde, ¿no? Sería la traducción literal. Aquí de España lo hemos traducido como origen. ¿Vale? From es origen. Pero pues sabéis que a nosotros nos gusta traducir bien las películas y las series.
2: El hoyo.
0: Claro, claro. Así que pues eso. ¿Y tú qué? ¿Y tú qué serie tú?
2: Pues yo me voy a decantar, porque la he visto así salteada de Amazon, y me ha llamado la atención. Y yo, el anime me cuesta mucho verlo, de hace ya mucho tiempo, no me engancha el anime como Dragon Ball, Naruto, pero he visto un anime Invencible, que es como, es que no sabría decírtelo porque no lo he visto solo un tráiler, va de superhéroes. Pero me ha llamado la atención.
0: Ah, vale, sí, ya sé cuál dice.
2: Me ha llamado la atención ese superhéroe que viene a conquistar la Tierra, pero al final no.
0: Pues te va a sorprender, porque no es la típica historia de superhéroe. Y no es la típica historia donde sabe quién va a ganar y quién no va a morir. O sea, y desde el primer capítulo te lo dejo en claro, de que no es una serie de superhéroes donde tú sepas qué es lo que va a pasar, qué es lo que suele pasar un poco, ¿no? Tú ves un poquito y
2: Superman,
0: Spiderman. Claro, tú sabes que sí, la va a pasar canutas, pero no va a morir. Sabes que Batman la va a pasar canutas, pero no va a morir. Tú ves Vengadores y dices, bueno, pues van a sobrevivir todos. Al final menos Viuda Negra, sobreviven todos, no muere ninguno, todos sobreviven. Entonces más o menos ves un poco por dónde va el tema, ¿no? En ese tipo de películas. Y este, como es animación, aparte es muy muy fuerte, ¿eh? No es animación, es para mayores de 18 años. Sí, sí.
2: Tengo ganas de verla, sí, sí.
0: Pues ya aquí cerramos sección serie. Ah, pues súper guay, muy bien. Si tenéis curiosidad este verano que ver, pues eso. Y nos vamos con Mai, ¿no?
1: Sí, sí.
0: Venga, va.
1: Vale, bueno, yo les voy a hacer dos preguntas a todos ustedes y a los que también me están escuchando allá en casita, en el carro, en donde quiera que estén. Voy a hacer una pregunta ahora y al final voy a hacer la otra. Entonces, a todos ustedes les voy a preguntar, ¿las redes sociales los hace sentirse más acompañados o más solos? ¿Ruger?
2: Porque tengo que empezar yo. No, pues...
0: Encerrona.
2: No sé. Ni una ni otra. Muchas veces no uso... Pocas veces uso las redes sociales. Lo único para alguna red social que tengo yo, pues para jugar a videojuegos, para streamearlo y eso. Pero no estoy tan... No es tan continuo. No lo necesito ni tampoco me siento solo.
1: Vale, vale. Camila.
3: A ver, es que no me hace sentir sola, pero tampoco acompañada.
1: Claro, pasa muchísimo.
0: Te crea ahí una ambigüedad uh-huh. emocional.
1: Uh-huh. Elena.
4: Yo también. No, ni me siento acompañada ni me siento sola. Es más, es que yo hace un montón de tiempo lo experimenté, que tuve enganchada. Fue una droga al móvil, eso sí es verdad. Estuve súper enganchada y ya después dije, hasta aquí llega. Digo, ya me.
1: ¿Pero cómo te hizo sentir eso al móvil? ¿Te hizo sentir como más acompañada?
4: En ese momento sí. Uh-huh. Ahora ya no. O sea, si es ver algún reel o lo que sea.
1: Vale, vale. ¿Elisa?
5: Ni para ti ni para mí.
1: Me encantó esa respuesta, Elisa.
0: Ni para ti ni para mí. O sea, ni sola ni acompañada, ¿no? Ni chicha ni limonada, como se diría.
5: Eso mismo.
0: Ni chicha ni limonada. Qué buen dicho es.
1: Yo siento que Elisa es más como de series y películas, como más de... ¿Cierto? O corrígeme, Elisa. Tú eres más como de ver... Sí, sí, es verdad. ¿Y Antonio?
0: Pues yo te voy a decir que en una etapa de mi vida, entendiendo redes sociales también como Discord, TeamSpeak y tal, sí. En una época de mi vida lo necesitaba. Era como tener la tele encendida. Para tener como compañía, ¿no? Si no, la casa está como muy silenciosa y al final el ruido parece que hace algo de compañía, ¿no? Tener la radio o la tele. Así que yo te diría que en esa etapa de mi vida sí, que fueron unos cuantos años, y ahora no tanto. Ahora quizá no tanto. Y no es porque esté casado ni nada de eso, ¿no? Al final no tiene que ver. Yo creo que es porque estoy más ocupado. Yo creo que cuando estamos menos ocupados, o sea, cuando tenemos más tiempo libre, damos más espacio a que esa soledad arraigue, haga nido ahí, ¿no? Y cuando no estamos tan ocupados, cuando estamos con una actividad, ¿no? Haciendo cosas, y aparte, que son cosas que nos gustan y productivas, a mí, por ejemplo, me hace sentir menos soledad, aunque esté haciendo cosas solo, ¿eh?
1: Bueno, porque yo les quiero decir algo. Las redes sociales nos permiten hablar con familiares, con amigos, e incluso con personas, como crear esa comunidad con ciertas personas que nosotros no conocemos. Siento que eso son cosas que probablemente nunca haríamos en la vida real, y eso tiene un punto bueno, pero también tiene otro lado que no es muy bueno, porque diversos estudios han encontrado que cuando el uso de las redes se vuelve compulsivo, aumenta la comparación social. Es decir, empezamos a comparar nuestra vida con la de los demás y así siempre sentimos que salimos perdiendo. Y es que en internet solemos ver los mejores momentos de otras personas, viajes, logros, relaciones, cuerpos perfectos. Lo que no vemos son los problemas, los días malos o las inseguridades que tenemos. Por eso muchos expertos hablan de una paradoja moderna: estar rodeados de conexiones digitales y aún así sentirnos emocionalmente solos. Entonces aquí va mi pregunta a todos ustedes y a los que me están escuchando: si mañana desaparecieran todas las redes sociales, ¿su vida mejoraría o empeoraría?
0: Oye, ¿por quién empieza?
1: ¿Ruger?
2: Estaba claro. Pues mejoraría, porque, bueno, en teoría a mí sí, porque no me gano la vida con redes sociales. Pero claro, si en el caso de me gano la vida, que tiene algún ingreso o es el ingreso que me está dando de comer, pues entonces sí, es depende de la persona también que escriba.
0: ¿Me dejas hacer un inciso?
1: Claro que sí, claro que sí. Paza.
0: Tío, para que le deis una vuelta, ¿vale? Y ya doy mi opinión. Yo creo que en mi caso creo que empeoraría. Y te lo voy a decir, porque creo que en el caso de los introvertidos, que trabajamos muy bien solos, al tener el control de las redes sociales, nuestra social, a través de las redes sociales, ¿no?, y de los medios digitales, tenemos un cierto control y podemos desengancharnos en cuanto queramos, podemos marcar la distancia en cuanto queramos. En el caso de los extrovertidos, creo que mejoraría. Creo que las personas extrovertidas, que funcionan mejor con estímulos vivos, con estímulos sociales reales, ¿no?, creo que a ellos les vendría muy bien esa desconexión. O sea, yo es lo que pienso. No es que me he sentido ahí.
1: Sí. Cami, ¿tú qué crees?
3: Empeoraría.
1: ¿Por qué?
3: Porque sí me ha resonado mucho lo que ha dicho Antonio José. Yo también soy una persona muy introvertida, entonces no me gusta tanto convivir con la gente. Y entonces con los aparatos o otras cosas me siento mejor.
1: Sí, encuentras como una comunidad de igualmente, como... te gusta, uh-huh. Sí, te entiendo totalmente. Elena,
4: pues yo creo que por un lado mejoraría, me acuerdo como la década de los 90 y todo eso, me gustaba esa que se podía estar la gente jugando en la calle, todo eso, toda esa época que ahora no hay que ya solo están todos críos chicos enganchados con el móvil, que la tele, que no sé qué. Yo por lo menos que paren, porque le ponen la pantalla desde que son recién nacidos hasta ya más después.
2: ¿Dónde totalmente están los trompos?
0: ¿Han vuelto?
2: ¿Sí?
0: Están en todos los colegios otra vez de la región de Murcia, por pues... lo menos en Murcia. Ha habido competiciones y tal. El otro día fue un centro comercial y había el campeón de peonza de México.
2: Hostia.
0: Sí, estaban ahí haciendo. Sí. Mi sobrino estaban con los trompos hace poco. O sea que sí, eso no se va nunca. Eso
2: es una buena cosa que tiene que. No, ya se ha retomado, pero.
4: Sí.
1: Elisa, ¿tu vida mejoraría o empeoraría?
5: En mi tiempo libre me gusta pintar.
1: Buenísimo. Entonces sería como. Daría como totalmente igual.
5: No. Si me pongo música de fondo, estupendo.
0: Sí, pero se refiere a lo de las redes sociales. ¿Estarían mejor con redes sociales o sin redes sociales?
5: Yo no. Yo sin mi móvil no puedo vivir.
0: Yo creo que el que esté oyéndonos y ya esté en el coche o esté en casa, yo le voy a sugerir que haga un pequeño experimento. Una vez que termine este programa, no ahora, ¿vale? Cuando termine este programa, podéis apagarlo todo. Sentaros en un sillón, en una silla, en la terraza, donde queráis, ¿no? En vuestra casa, y poner una alarma de media hora y ves cómo os sentís cuando pase esa media hora. Sin mirar móvil, sin pensar en ver tele, ni oír radio, ni nada, ¿no? En media hora de silencio. Y ves cómo te sientes. Y yo lo he intentado y me he sentido súper raro. Me he sentido rarísimo.
1: Es que te quedas solo con tus pensamientos.
3: Pero, tipo, sin hablar con nadie más.
0: Sin hablar con nadie. Oh. Estar sentado y ni siquiera sacando al perro, ¿no? Que al final tienes como un... ¿no? Que para mí me sirve mucho, ¿no? Eso de sacar al animal y quedarme con mis pensamientos, pero al final tienes estímulo, ¿no? No, sentarte... no te voy a decir a oscuras, tampoco hace falta que seamos aquí después de Drácula, ¿no? Pero sentarte en lo que es el silencio, que es como nuestros abuelos vivían, ¿no? Sentarse... Y estar quieto, solamente sentado durante media hora, a ver qué se te pasa por la cabeza, qué es lo que te nace, qué impulsos te nacen. Sería súper interesante, y que la gente, que lo hiciéramos nosotros, para que en la siguiente temporada lo comentemos este verano, sí. A ver si lo intentamos, y que la gente que lo intente en casa nos cuente qué es lo que pasó, qué es lo que ha ocurrido. Creo que sería súper interesante,
1: ¿no? La verdad sería muy bueno, muy muy bueno.
4: Sí.
0: Porque no sé quién faltaba. Ya está, lo tenemos todo.
1: No, ya les he preguntado a todos.
0: Ah, sí, no, me refiero a lo de las redes sociales.
1: No, ya, está todo.
0: Pues un tema súper interesante. Y que es que lo tenemos pegado.
1: Sí, sí.
0: Y ahora con la inteligencia artificial, que nos estudian todavía más.
5: La tenemos más pegado.
0: Sí, sí, sí.
1: A mí sí me gustaría por un momento dejar todas las redes sociales. No por siempre. Pero sí siento que mi vida en sí mejoraría un poco. Porque siento que parte de la ansiedad de ahora los jóvenes, no estoy diciendo que todos, pero sí vienen parte de las redes sociales. Entonces siento que es como, a ver, esa comparación que al fin y al cabo existe y muchas veces no nos damos cuenta de... A ver, tú ves a un influencer a los 19 años, acompáñenme a mi primera casa con 10 cuartos y 12 baños. Y uno como, hey, ¿cómo así? Me acabo de levantar.
0: Apenas o sea, vengo que lo va a limpiar otra persona, no lo va a limpiar.
1: Entonces sí, existe como esas cosas, pero yo intento no ver ese tipo de contenido. A mí me gusta ver otro tipo de contenido. Me intento más que todo ver como cine, películas, edits de series. Yo soy como un tipo de contenido diferente. Pero igual siento que mi vida sería mejor si yo desapareciera un poco, me haría un poco la misteriosa, que nadie supiera de mí y ya está.
0: Mira, ¿sabes cuál es, creo que sería la prueba de la prueba a día de hoy, antes de hacer el experimento que hemos comentado? La prueba definitiva a día de hoy sería preguntarse, ¿se te hizo largo el día del apagón? Yo creo que esa sería la prueba.
5: A mí sí.
0: ¿Se te hizo largo?
5: A mí sí.
4: Sí.
0: A mí también se me hizo largo, ¿eh? Sí, a Gami no, Gami normal.
3: Es que en Colombia pasa mucho.
1: Simplemente te acuestas a dormir y ya sí.
0: Está normalizado, ¿no?
3: Sí.
0: ¿Y tú, Roger?
2: Yo enganché la Nintendo DS, así que...
0: Que tenía batería. Ah, amigo, claro, claro. Yo tuve que ponerme el portátil, ¿no? Cogí un disco duro con series que estaba rebuscando por ahí. Y dije, mira, Doctor en Alaska. Y nos pusimos a ver Doctor en Alaska con el ordenador y una batería portátil que teníamos, o sea que...
4: Yo nada, ese día llegué del trabajo, que no pudimos hacer totalmente nada y de todo, nos dijeron, dice, pues lo que quiera ver si puede irse, y una se tuvo que quedar, y todo eso. Y ya me fui con mi sobrina al parque para despejar un poco, y digo, venga, voy hasta ahí.
0: Bueno, ya que estás hablando, Elena, vamos con tu sección. Uh-huh. ¿De qué nos vas a hablar hoy? ¿De qué vas a...?
4: De lugares refrescantes.
0: Pues que hoy lo necesitamos.
4: El sitio de la región de Murcia. Entonces, de aquí.
0: Pues nada, dale.
4: Pues la primera es... Empezamos con la Poza de Somogí, en Moratalla, que está muy bien. Es un lugar para desconectar. Sobre todo por mí, que... bueno, y con Elisa, que tuvimos el lunes pasado.
5: Se está muy bien.
4: Sí.
0: Repite el nombre, dilo siempre dos veces para que el que nos escuche. Vale.
4: Pues son las pozas de Somogí, allí en el camping de Moratalla y todo eso, que está en un lugar refrescante, con ríos, con pozas. Está muy chulo. Y que no llovió.
0: Y que no llovió.
4: No llovió. Pero bueno, pasamos el día.
0: Es que claro, lloviendo gusto. Todo refrescante.
1: Para este verano, qué bueno.
0: Ve, otra.
4: Luego empecé esa Turusero de Bulle, que también se puede irse allí la gente a bañarse, de todo.
0: Famosa.
4: Son agua de esa Turusero cristalina, con agua turquesa. Todo ese lugar es muy, muy chulo. Luego tenemos la Fuente de Marqués, que es un lugar para refrescar. Allí. Se puede beber del agua de nacimiento de la Fuente de Marqués.
0: Pero bueno, no lo vamos a recomendar. No lo vamos a recomendar porque no sea que alguien diga, ah, pues me voy para allá a beber. No. Agua embotellada, agua tratada antes de eso ya. Sí.
2: 50 garrafas de.
4: No, pero se puede. El agua está muy fresca y es muy buena de ahí. O sea, de aquí, de Caravaca, de las fuentes. Y luego tenemos el Valle de Ricotti, que son para hacer descenso, como el Dios Segura, tal. Luego Calasparra, que donde se puede hacer la escuela de piragüismo, que también está muy chulo. Tiene lo de los arroces, aquí en la zona de Calasparra.
0: Qué rico.
4: El santuario, que es un lugar muy chulo también, y tiene un río súper grande.
5: Bueno.
4: Y ya por último, pues el Albaicín.
0: ¿Cuál?
4: El Albaicín.
0: Albaicín.
4: Albaicín, algo así. No sé, algo así.
0: Algo así.
4: No me acuerdo.
0: Meterlo en Google y que el corrector haga su magia.
1: ¿En dónde queda?
4: Estoy ya pasando, creo. El río Segura, que lo tenía apuntado.
0: No pasa nada. Es que se le han caído los apuntes, se han volado, se han desintegrado con este calor que hace.
1: Pero
0: por
1: no
0: la
1: pasa
0: calle.
1: Nada, uno lo busca en Google y aparece.
0: Exacto.
4: Sí, bueno, que pero si para que lo quieras saber y todo eso, en el Google está. Llega ahí toda la zona. Y nada, toda esa curiosidad de todo y ya. Y ya luego pues están las playas de la región de Murcia, o sea que...
0: ¿Unas cuantas? ¿Tienen unas cuantas?
4: Sí. La zona de Águila, que es muy chula, que por lo menos, Calarreona, la Carolina, la Hilita, no sé, una que me lo han dicho hoy mi compañera de trabajo.
0: Sí, luego tenéis La Manga, toda la costa esta del Mar Menor, sí, Cartagena.
4: Cartagena también.
0: Muy bien. O sea, ¿Con qué os refrescáis vosotros? O sea, ¿cuál es vuestro sitio favorito para refrescaros, Mai?
1: Yo siento que... Ay, es que a mí me gusta mucho la playa.
0: La playa.
1: Me encanta la playa.
0: ¿Pero el Mar Menor o Mar Mayor? Mar Mayor.
1: No lo sé.
0: ¿Has estado en el Mar Menor? ¿En el Mar Menor has estado? ¿En este que es cerradito, la Laguna Salada más grande de Europa?
4: Son dos playas.
1: No, aún no. Pero... por favor invítenme, que yo iría de una. Me encanta la playa.
0: Estás invitado, podéis cuando quieras.
1: Sí, definitivamente.
0: ¿Y tú, Cami?
3: Me gusta mucho ir a piscina.
0: ¿Más piscina?
3: Sí,
0: tú
3: más
0: eres más piscinera.
3: Es que es más, se está más fresquito en la piscina, en la playa hace más calor.
0: Depende, porque mi amigo tiene su... ¿no? Y los que tienen campo por aquí, por las tierras yermas de aquí de Murcia, cuando no está la piscina con sombra, a mitad de agosto hay que cambiar el agua porque eso fría no está, parece un jacuzzi, parece que está ahí a 40 grados, ¿eh? Es terrible. ¿Y tú, Elisa?
5: Yo prefiero más piscina que playa.
0: ¿Piscina que playa? ¿Pero jacuzzi o piscina?
5: Piscina.
0: Se la ha pensado. ¿Tú, Riyad?
2: Pues yo voy a recomendar dos playas. Una es Salobreña, en Granada, y otra es aquí. Bueno, es que claro, espérate que lo piense bien, porque está entre Murcia y Andalucía. Es que claro, hay ahí una playa, bueno, una parte de ella es San Juan de Terrero, que pertenece a Andalucía, y otra es Águilas, que pertenece a Murcia. Sí, entonces, sí. Entre esas dos playas, me gusta.
0: Sí, están juntas, sí. Están muy bonitas. Muy bonitas.
4: Sí, ya sé la que dices tú, Roger. Es la de la Carolina y la Pulpí.
2: Exacto.
0: Pulpí, sí. ¿Y tú, Elena, qué prefieres?
4: Pues yo me gusta más de playa. Que la playa sí, está muy a gusto.
1: Nos vamos. Pues sabes, ya está. Pues bien, hacemos plan.
0: A mí, gustándome la piscina y la playa, yo me quedo con el parque acuático. Bueno. Yo me quedo con el Terra Mítica, con ahí con
4: el agua natura,
0: el agua natura, no, el Terra Mítica. Que me pilla cerca, nos pilla cerca y eso, pues bueno, al final si tengo que elegir me quedo con La Manga, que para mí La Manga es maravillosa, es cara como ella sola, pero maravillosa. Pues ya hemos terminado con las secciones de todos los empáticos. Impresionante. Y ¡ay, es verdad! ¡Ay! ¿Qué nos queda nuestra querida Cami? Es verdad, por favor, Cami.
3: Bueno, yo quería hablar de por qué los seres humanos les gusta tanto el chisme. Y primero quería preguntarles si ustedes se consideran chismosos o no. Primero, Mai.
1: A ver, ay, yo depende. A mí sí me gusta el chisme, no voy a mentir. A mí me gusta mucho el chisme de los famosos, de la cultura pop. Entonces, si hay algún chisme de Kim Kardashian, Paris Hilton, yo voy a estar ahí escuchando. Y de Kendall Jenner. Pero así, en general, yo creo que depende. Yo siento que me gusta más que todo como los chismes. El que diga que no, a ver, no vamos a mentir por convivir. A uno le gusta cuando no le cuentan cosas. Entonces, sí, me gusta, pero depende. Porque hay ciertas situaciones o ciertas cosas que no deberían decirse. Es mejor ocultarlo o sencillamente evitarlo. Pero sí, sí me gusta.
3: ¿Y tú, Roger?
2: Pues la verdad que sí, pero Claro, yo tengo mis secciones de salsería. Entonces, y en, ya no es este y esa casa con este. No, a mí eso no me mola. A mí me gusta el... ¿cuáles películas mejor? Los que se pelean ahí. No, esta es mejor porque sí, porque sale Brad Pitt. Entonces me quedo yo diciendo, pues, a ver, los dos son tontos, básicamente. Y por la parte de los videojuegos también me gusta mucho eso de, del pique de unos que...
0: El conflicto, tipo, ¿a ti te gusta el conflicto?
2: Eso me gusta a mí. Digo, joder, pues sí, hay que pasárselo bien con eso y punto. No hay ni uno mejor ni uno peor. No, están ahí chinchando.
0: Tú sabes cómo se llama el que disfruta del conflicto. Tú lo sabes, tiene un nombre. Donald Trump.
2: Sí.
0: Pero bueno, luego termina ganando el premio Nobel, o sea que tampoco pasa nada, ¿sabes?
1: ¿Y tú, Elena?
4: Yo, para una cosa sí me gusta enterarme así cosas que han pasado, o que o mi hermana dice, oye, que está entera de esto y de todo. Digo, pues no. Digo, así, y otra vez, si yo me entero, pues luego yo se lo cuento a ella.
1: ¿Y Elisa?
5: Yo no voy a mentir, me encanta.
0: Me encanta.
1: Muy bien. ¿Y tú, Antonio?
0: Yo sí, yo lo llevo, yo como Elisa, a mí me encanta, lo llevo en la sangre, lo llevo en la, yo a mí dame chisme en vena, que yo siempre, yo y mi mujer, a los dos nos encanta, y a mí siempre me han criticado mucho de que soy muy boca, de que se me escapan mucho las cosas, ¿no? Ya había un momento que mi pandilla no me contaba, tenían miedo, no me contaban las cosas porque lo largaba enseguida, ¿no? Al final, ¿no? Y yo tengo que decir que sí, a mí me gusta. Y he mamado de esa cultura de estar en la esquina con las viejitas. No sé si eso lo viví allí, eso lo viví vosotras allí, en Colombia, lo de estar con el calor por la noche. Aquí las viejitas se juntaban en una esquina, en el pico esquina, que se dice aquí pico esquina.
4: Sí.
0: Y entonces sacan las pipicas y sacan las cositas para todo. Y entonces, entre pipa y pipa y el chisme, mientras toman el aire por las noches, pues van hablando, esta gente era de la puri, esa, que la hija de la puri se ha quedado preñada.
1: En
0: no,
1: Colombia
0: sí.
1: Lo que más se hace es, salen a barrer las calles, entonces se van juntando y van saludando, buenas vecinas, usted sí se ha enterado lo que pasó con el hijo de doña Paola, ay, ¿cómo así? Entonces ahí van hablando.
0: ¿Pero siguen barriendo?
1: Y uno sigue barriendo.
0: Ah, pues o sea, es que son productivos, nosotros sí, estamos ahí parados en el pico.
1: Pero un
0: esquina.
1: Momentico, uno llega y se para y luego media hora hablando con la vecina.
4: Sí, aquí es típico que la gente, yo recuerdo por mi abuela y de todo, que la noche de verano nos bajábamos a la calle y de repente pues ahí se ponía en correr y yo mientras por allí pues jugando.
0: Esas son las buenas redes sociales, esas.
2: ¿Os acordáis de la Grefusa que había un librito que ibas coleccionando stickers que hoy en día los tienes en el móvil, pero antes eran un librito
0: ahí le iban poniendo por todos lados, por la ciudad,
2: claro,
0: ¿no?
2: Claro,
0: y decías, vandalizando tú, ahí sí.
2: ¿Cuál tienes? Iba a la
0: sí
2: a las hijas de las vecinas, no sé qué, que tenían las pipas. ¿Cuál te ha tocado? dame uno.
1: Vale, bueno, una de las razones es la curiosidad, ya que los seres humanos somos sociales por naturaleza y nos interesa saber qué sucede a nuestro alrededor. Otra razón es porque al hablar de cosas que han pasado con el otro, formamos un vínculo. Entonces, al ser seres sociables, nos encanta hablar con otros seres humanos. Y el tema principal siempre es qué le ha pasado al otro.
0: Claro. Bueno. ¿Qué ha pasado, no? O sea, no le voy a preguntar, oye, ¿sabes qué? No ha pasado nada. ¿Vale? No ha pasado nada. Nos quedamos aquí media hora comentando qué es lo que no ha pasado. Pues mira, la hija no se ha quedado preñada. Sí. Este no ha tenido ningún accidente. No va borracho acá.
1: La próxima vez que alguien me vea y me diga, hey, ¿estás chismeando? Estoy diciendo, no, estoy creando un vínculo con la otra persona.
0: Ahí estamos.
1: Muchísimas gracias.
4: Sí, y también es porque los seres humanos preferimos hablar de la vida de los demás que de la nuestra.
1: Sí. ¿Y tú, Camila, te consideras
0: chismosa? No sentiros mal.
4: Es de naturaleza.
0: Porque es que al final el otro es nuestro espejo. Nosotros tenemos que ver reflejado en algún lado y dices, pues mírate en el espejo. No, pero es mejor verlo en el otro. Y así no enteramos de cosas, que el espejo es aburrido. ¿Y buena pregunta?
4: Yo sí me considero chismosa. Sí me gusta.
1: Es verdad.
0: Pero a nivel, con tu permiso, el chismómetro. Del 1 al 10, ¿cómo de chismoso soy? Del 1 al 10. Y sé sincero.
1: Uy, yo voy a ser completamente sincera. Yo soy un 9, un 10 de chismosa.
0: ¿10?
1: Sí, un 10.
0: Eso ya es vieja del visillo.
1: Yo soy como las señoras colombianas que salen a barrer y preguntan sin pena. Sí, sí.
0: Eso ya es. ¿Tú, Cami?
3: Yo un 8 o un 9.
0: ¿Un 8 o un 9? No es nivel ya enfermizo preocupante, ¿eh? ¿Y tú, Elisa?
5: Yo soy un 10. Un 10.
0: Elisa, un 10. Y me estaba preguntando por detrás, no estoy viendo, me está diciendo, pero puede haber 11, ¿no?
1: Yo soy un 15, dice Elisa.
0: ¿Y tú, Roger?
2: Un 5. Ni para ti ni para mí.
0: Un 5. ¿Elena?
1: Ah, qué va.
4: 8-9.
0: 8-9.
4: Como Cami.
0: Yo creo que yo estaría en un. En un 7.
1: Mentira, ya está maquillando
0: venga,
1: todo.
0: Ver, sí, es verdad, un 8, venga, un 8. Un 8. Ya,
3: los hombres de este
0: sí,
3: programa.
0: Pero no como pasatiempo nacional, ¿no? O sea, sí,
1: no,
0: pero.
1: No es un pasatiempo. Lo que pasa es que a uno, qué tan chismoso es. Uno, así sea, no diciéndolo, sino escuchando.
3: Estás formando vínculos.
0: Es que yo creo que a mí el chisme depende del nivel de energía que estoy. Si estoy descansado y estoy bien, estoy de buen humor, que venga el chisme a mí. Pero si estoy enfadado, es que estoy enfadado con todo el mundo y no quiero saber nada de nadie. Sobre todo si me vas a contar cosas buenas que le están pasando a otros. No quiero saberlo. No, sabes, estoy cansado, ¿no? Totalmente. Oye, preguntaros del 1 al 10 qué nivel, ¿no? A los que nos estáis escuchando, del 1 al 10, qué nivel de chismoso soy. Y si estáis pensando un 10, no pasa nada. La vieja del visillo está ahí como referente nacional. Y bueno, ya como se pasa el programa volando, entramos ya en la última sección que he pensado. Elisa me lleva diciendo, ¿y cuándo nos van a llegar las consultas amorosas? Pues las consultas amorosas ya no han llegado, ya nos han nuestra secretaria nos ha pasado el filtro de las redes sociales para consultas amorosas, y la primera va para ti, Elisa. Querida Elisa, mi novio de 31 años se hizo amigo de un pato del parque. Hasta ahí bien. El problema es que ahora va todos los días a verlo y me ha cancelado dos citas porque el pato parecía triste. ¿Debo preocuparme por nuestra relación o por la salud mental del pato?
5: Yo creo que...
0: ¿Qué opinas tú? ¿Qué le recomendamos a esta jovenzuela?
5: Yo creo que no, pero... un poquito preocupante, a lo mejor sí.
0: ¿Pero por qué nos preocupamos? ¿Por el novio o por el pato?
5: ¡Para el novio!
0: Vamos contigo, Mai. Querida Mai, esta es complicada, ¿eh? Esta es... Mi novio quiere irse un fin de semana a París con su ex porque ya tenían el viaje pagado de antes de romper. Dice que no pasa nada porque dormirán en camas separadas. El problema es que sospecho que en la habitación solo tiene una cama. ¿Estoy exagerando o mis preocupaciones son fundadas?
1: Bueno, depende cómo lo quieras tomar. Deberías llamar también tú a tu ex y decirle que se vayan a Italia a ver cómo se lo toma él. ¿Por qué? Y decirle, no, mi amor, perdón, es que este viaje ya lo tenía pagado. Si no puedes hacer eso, lo mejor que puedes hacer en este momento, ahora que es summer, es quedarte totalmente soltera y buscar a un hombre nuevo.
0: Consejo radical, ¿eh? Vamos contigo, Cami. Llevo 4 meses con mi novio y todas las noches duerme abrazado a un oso de peluche llamado el Comandante Bigote. Además, me pide que le dé las buenas noches al oso de peluche antes de irnos a dormir. ¿Es una red flag o es algo normal? ¿Tú qué piensas?
3: A ver, muy normal no lo consideraría. Porque si ya es un hombre adulto, no es normal, tío. Es ya algo que va más allá de lo psicológico.
0: Pero, ¿de quién tenemos que preocuparnos otra vez? ¿Del Comandante Bigote o del novio? Porque ahí hay una relación tóxica...
3: De los dos.
0: Ahí hay algo ahí... Este es chisme de portada, ¿eh? Este es chisme de portada, sí. Hay que decir que hay mucha gente con apego a sus peluches. O sea, sí, yo tengo conocidos míos que ya superando la adultez todavía duermen, tienen que dormir abrazados a algo. sea, sea una almohada, sea un peluche, sea lo que sea, pero tienen que dormir abrazados a algo. Entonces,
1: sí. La verdad, yo soy de esas. Sí. Yo con un peluche, pero sí con una almohada. Yo tengo que dormir abrazada, si sea con una almohada. No puedo dormir sin una almohada. O si no, me abrazo, o sea, yo misma como el brazo en sí, tengo que abrazarme así.
0: Sí, no, yo eso sí lo hago. Yo, por ejemplo, ahora en verano, en invierno luego, pero ahora en verano se me abraza a mi mujer y digo, parece un hornillo yo por dentro. Me quiero morir. ¿Sabes?
1: ¿Qué hago por amor?
0: ¡Qué calor! Aparte, no sé por qué, en el dormitorio tenemos aire acondicionado central y en ese dormitorio es donde más calor hace. O sea, hace mucho calor.
1: Pero si lo piensas, es amor verdadero, porque ella seguramente también siente muchísimo calor y aún así te abraza. Eso es algo bonito.
0: Sí, es verdad.
4: Eso sí.
0: Te amo, cariño. Vamos contigo, Elena. Mi pareja ha elaborado una lista de 47 alimentos que no puede comer antes de besarla. Entre ellos están el ajo, la cebolla, el queso, el café y las aceitunas. Básicamente me quedan pocos alimentos antes de comer y estoy pensando en ayunar antes de las citas con ella. ¿Es amor o una dictadura alimenticia? ¿Qué piensas tú?
4: Yo creo que una dictadura alimenticia, porque, vamos, porque amor. Madre mía.
0: 47 alimentos.
4: ¡Qué locura!
0: Ya, yo solo tengo uno, que es el ajo. O sea, yo soy muy ajero, me encanta el ajo. En alioli, en asado, me encanta, ¿no?
4: Ay, a mí también.
0: Y yo sé que mi mujer luego no quiere ni arrimarse a mí. Ese es mi anti hornillo por la noche, ¿no? Me como un ajo y así no se acerca.
1: A mí me pasa algo, pero no es con un alimento, es con el cigarro. Si alguien está fumando y con sí, y me quiere besar, sí. No.
2: ¿Que no puedo comer gazpacho?
0: qué dura, ¿eh? Qué prueba. Imagínate, ahí es donde está el dicho ese de, ¿es el amor de mi vida o es el hombre o la mujer de mi vida? ¿No? El amor de mi vida y la mujer de mi vida, que se diferencia, ¿no? Como dicen ahí en Machos Alfa. Vamos contigo. Querido Ruger, querido chino, pone ahí. Mi novia sube unas 10 fotos diarias a redes sociales. En ninguna aparezco yo. Cuando le pregunto, dice que quiere mantener nuestra relación en secreto por seguridad. Llevamos 3 años juntos. Mi madre sale más veces que yo en sus fotos.
2: Bueno, pues ahí igual hay un problema. Ahí tienes que decir, pues bueno, pero está casado.
0: No, dice novia. Dice novia, pero llevan 3 años juntos.
2: Entonces eso ya es peligro.
0: Pero llevan 3 años juntos, que ya 3 años ya es para estar el anillo para cuando.
2: Claro, o sea, claro, una foto o algo de, oye, hemos ido a Málaga.
0: Qué daño que hizo esa canción, ¿eh? ¿Te acordáis? ¿Y el anillo para cuándo? No.
1: Ahora, a mí me da risa las personas cuando dicen, es por seguridad. ¿Qué se creen que son? ¿Putin? ¿Donald Trump? ¿Lo pueden revelar? ¿Dónde están?
0: En secreto por seguridad. Hay que decirlo, que es verdad que con las redes sociales, ¿me entiendes? Muchas personas que te están casadas o están tal, hay un también un poco de energía excesiva,
1: sí, sí.
0: Por no hacerse fotos en solitario, porque piensan que salen mejor en solitario que con su pareja.
1: Es verdad. O que tienen la oportunidad de pronto de conocer a alguien más y no quieren que se den cuenta que tienen pareja. Hay cositas bueno, es que yo, ahora la relación también, las relaciones hoy en día se han modernizado hasta con las redes sociales, porque siento que hay un punto en el que algunas parejas ponen, ok, si no me sube, no le importo, o si me sube mucho, raro, es como que depende.
0: Bueno, en el caso de Melania y Donald Trump, pues lo entiendo, ¿no? Que ella quiere hacerse más fotos sola, pero al final el presidente tienes que capitular, hombre. Claro, a ver, bien. Vamos contigo. ¿Quién nos falta? ¿Elena? ¿Sí? ¿Todo? Pues venga. Una ronda sorpresa, venga, va. Elisa, venga, va. Querida Elisa, mi novio ha comprado un polígrafo de juguete por internet y cada domingo me hace preguntas para comprobar si soy sincera. La semana pasada me preguntó si de verdad me gustó la tortilla de su madre. ¿Qué debo hacer?
5: Pues dile que sí.
1: Miéntele.
0: Si comete juguete, ¿no?
5: O mejor, di la verdad. Di la verdad, para que no se enfade.
0: ¿Y si no te gusta la tortilla?
5: Pues dile que no.
1: Es verdad, es verdad.
0: Venga, vamos contigo, Cami. Hola, Cami. Mi pareja habla regularmente con una amiga imaginaria que tiene desde la infancia. Yo pensaba que era una broma hasta que me pidió que le guardara el sitio en la mesa durante una cena familiar. ¿Qué puedo hacer? Me gusta mucho.
3: Uy. Eso es complicado. Porque... Perdón. Eso también es como un problema psicológico. Porque, tipo, si ya tienes personas a tu alrededor, ¿por qué imaginarte a otra?
0: Bueno, no están hablando de una amiga imaginaria, no están diciendo así que tenga ningún problema. Pero bueno, ¿le seguiríamos o no le seguiríamos la corriente si nos gusta mucho esa persona? ¿Tú se la seguirías?
3: Yo por amor, sí.
0: Ah, por amor, sí. Ay. Esa es la pregunta.
1: Yo le haría un exorcismo y ya.
0: Vamos contigo, Mai. A ver si está benevolente con este. Mi novia había visto 3 capítulos de nuestra serie Sin Mí. Yo consideré eso una traición sentimental al nivel de unos cuernos. Ella dice que estoy loco y que estoy exagerando. ¿Es así?
1: No estás exagerando, es totalmente normal, porque cuando tú ves una serie con alguien y esa persona la ve sin ti, significa que prefiere verla sola. Mentira, no significa eso. No me crean, pero sí, estoy totalmente de acuerdo. Haz tu drama, por favor.
0: Sí, que necesitamos más drama, por favor.
1: Haz tu drama para que Ruger hable sobre eso.
0: Somos chismosos. Venga, la última, Ruger. Mi novio quiere celebrar cada semana el aniversario de cuando nos dimos el primer beso. Llevamos 2 años juntos. He asistido a más aniversarios con él que a cumpleaños familiares. ¿Cómo puedo decirle que amaine un poco, que afloje un poco?
2: Pero que afloje en el sentido de que...
0: De que está celebrando cada semana el día que se dieron el primer beso. Que a lo mejor se lo dieron un viernes. Pues todos los viernes tienen que celebrar que se dieron el primer beso.
2: Ya. Eso ya un poco exagerado también, ¿no? Es como la fiesta del beso, ¿no? Ya casi...
0: Bueno, eso pasa mucho.
3: Yo lo considero romántico.
0: Yo me acuerdo que yo estaba casado y mi mujer quería celebrar el día en el que empezamos a salir. Digo, pero si eso ya está caducado, pues ya estamos casados, vamos a celebrar el aniversario, pero ¿cuántas fechas quieres que memorice?
3: Es que creo que eso es de gente ya muy romántica.
1: Sí.
0: Yo soy romántico, pero más de romántico de acción, no de figuración, ¿no? Pero te quiero decir que en los que tenemos problemas con las fechas, nos estáis poniendo en una situación un poco complicada. Venga, vamos contigo. Elena. Mi novio confesó que antes de conocerme investigó mi cafetería favorita, mi horario y hasta qué bebida suelo pedir para que nuestro encuentro pareciera casual. Dice que fue romántico, fue muy romántico. Mis amigas dicen que es material para una serie de crímenes. ¿Quién tiene razón? Antes de conocerse, la investigó.
4: Por un lado está bien que el novio investigue.
2: Damn.
4: Pero por otro lado, las amigas, es verdad. Primero son las amigas porque deben el buen consejo, obviamente. Y lo segundo, pues ya el muchacho pues tendrá que darse cuenta de lo que le gusta, lo que no le gusta, y ya está.
0: Pues nada, ya aquí nos termina el consultorio romántico de Tablero Sinfonía. Esperamos que por lo menos hayáis reído con este ratito, y nada, pues ya nos toca despedir el programa, así que Mai, la última despedida hasta octubre.
1: Bueno, muchísimas gracias por estar aquí, ustedes que nos están acompañando y escuchando en todos nuestros episodios. Muchísimas gracias, espero que la pasen increíble todos estos meses sin nosotros. Si nos extrañan, por favor, vuelvan a escuchar todos los episodios para que así se sientan más acompañados con nosotros.
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1: Ya saben, Tablero Sinfonía. Bueno, muchísimas gracias, Elena, por estar aquí.
4: Pues muchas gracias, Mai. Hemos pasado este rato tan bonito, tan juntos, sí, desconectados, eso hablando de temas geniales. Y para lo que la gente que están opositando y de todo, los siguientes que son los de la Guardia Civil y la mía que son en septiembre, que nada, que mucho ánimo, que se esfuercen y que no, y que no, y que luchen. Que luchen por cumplir la plaza, por su sueño y todo eso.
1: Muy bonito mensaje. Roger.
2: Pues yo estoy muy contento de haber estado aquí con vosotros y, joder, pues tengo ganas también de llegar a octubre. Ha sido la hostia y se vendrán tiempos buenos, ¿no?
1: Así es, muchísimas gracias.

0: Antonio José, muchísimas gracias por estar aquí.
1: Pues siempre da pena terminar una temporada, ¿no?
0: Sí.
1: Da gusto terminarla, sí, como hemos terminado, con risas, con buen rollo. Y la verdad es que, bueno, se nos va a hacer el verano largo sin radio. Siempre se hace el verano largo para un locutor. Pero bueno, que os echaremos de menos para los que nos escucháis. Aunque no os conozcamos y aunque no nos conozcáis, os echaremos de menos. Y nada, sí, acordarnos de las personas que no han estado aquí con nosotros. Nos acordamos de nuestra querida Carmen, que hoy, bueno, pues no ha podido por líos personales, pues ya sabéis que ella siempre está muy ocupada, es un culo inquieto. Pero bueno, no podríamos haber hecho este programa sin ella, ni de coña. Y nada, para todos vosotros, decir por última vez, este programa, la última vez hasta octubre, eso que siempre decimos en Radio Empatía, y es que
2: ¡os queremos!
1: Hasta la temporada que viene.

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Nos queda el cruel consuelo de no mirarnos nunca al espejo.

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5: Buenas noches a todos. Bienvenidos a una nueva entrega de Lágrimas en la Lluvia, en la que vamos a hablar de dos de las películas que se estrenaron la semana pasada en cartelera. Toy Story 5, la nueva entrega de la archiconocida franquicia de dibujos animados de Pixar, y Obsession, la nueva película de terror dirigida por un cineasta novel, Cory Barker, que al igual que pasó hace unas semanas con Backroom de Kane Parsons, está llenando las salas de cine en prácticamente todo el mundo, cosechando unos datos de taquilla realmente sorprendentes para tratarse de un director, como digo, novel. Vamos a empezar por Toy Story 5. La franquicia Toy Story se inicia a finales de los 90. Es una de las de los grandes éxitos, ¿no?, del cine de animación, porque supuso el punto de arranque de la factoría de dibujos animados Pixar. Pixar arranca con Toy Story 1 y fue un auténtico fue una auténtica revolución en el mundo de la

animación. Hasta ese momento Disney había sido el hegemón mundial en el tema de dibujos animados, en compañía del estudio Ghibli japonés de Hayao Miyazaki, entre otros, pero el advenimiento de Pixar pues supuso, como digo, una casi casi un renacimiento en el tema de los dibujos animados, por la perfección de los mismos y también por lo ingenioso de sus guiones, ¿no?, de las tramas, hasta el punto de que el cine de animación asociado tradicionalmente a la infancia, yo creo que fue a partir de la irrupción de Pixar cuando se dirigió también a un público bastante más amplio, ¿no?, que al público infantil. La primera película nos contaba las aventuras de unos juguetes, Buzz Lightyear, Woody, el señor Patato, la señora Patata, en fin, los juguetes de Andy, que cuando no están en presencia de los humanos cobraban vida propia y van a seguir una serie de aventuras y de aventuras que los va a conducir a la casa del vecino de Andy, que era un niño muy malvado y que jugaba con sus juguetes de manera un poco violenta, por ser fino, ahora lo utiliza la expresión, y finalmente pues los juguetes iban a rebelar contra este adolescente y le iban a dar un escarmiento pues muy merecido, ¿no? La segunda era una historia parecida, en la que los juguetes se iban a ver inmersos en una nueva aventura. Esta vez Woody iba a ser rescatado por sus compañeros, encabezados por Buzz Lightyear, que iban a recorrerse prácticamente toda la ciudad para encontrar al vaquero que estaba siendo reparado por un gerente de una factoría de juguetes, que era un coleccionista también de juguetes del oeste, y entonces estaba cosiendo muy minuciosamente el brazo de Woody, que se había desprendido durante la huida. Y al final pues va a ser un gran rescate, ¿no? Es una película que recuerda un poco a todas estas del Hollywood clásico, estilo La Gran Evasión, 12 del Patíbulo, etcétera. Es decir, un grupo de amigos se dirigen a rescatar a otro que ha sido capturado por un personaje malvado, y la película Toy Story 2, sin duda alguna, era un homenaje a todo este tipo de cine. Y ya Toy Story 3 supuso el punto culminante de la franquicia. Las dos primeras estuvieron dirigidas por John Lasseter, aquí la tercera ya fue Lee Unkrich el que tomó la rienda de la dirección, y yo creo que es la película más emocionante quizá, o más emotiva de todas, porque Andy ya es mayor, entonces ya no quiere jugar más con sus antiguos compañeros de divertimento, con sus juguetes, y algunos son relegados al trastero y otros pues son donados a una guardería, ¿no?, donde se encuentran con el malvado oso 8, que es un juguete pues despótico, tiránico, y que somete a todo el internado, a toda la guardería, o que la convierte, mejor dicho, prácticamente en un campo de concentración vigilado por sus adláteres, y donde los antiguos juguetes de Andy pues son maltratados, hasta que finalmente pues Buzz y Woody, los compañeros de fatigas de toda la saga, pues van a poder rescatarlos y van a poder volver a la casa de Andy, quien se va a arrepentir, ¿no?, de la decisión que ha tomado en un primer momento, y va a decidir pues entrar a sus juguetes a su prima Bonnie. La cuarta película, que fue tildada de innecesaria, porque la tercera pues había cerrado muy bien todas las tramas, y el hecho de que tuviera ese mensaje de que todos al final nos hacemos mayores y que la infancia es algo que queda en el recuerdo, y que los juguetes pues al final ya van a estar desbancados para toda la vida, o bien sea en un baúl, o bien en una caja, o incluso en el cubo de la basura, era una especie pues eso de canto nostálgico por el mundo perdido de la infancia, pues muchos pensaban que ya no tenía sentido seguir con la saga Toy Story, pero Jules Cooley dirigió la cuarta entrega, Toy Story 4, que también pues sigue un poco el esquema parecido a toda la franquicia, ¿no? Los juguetes pues se van a ver inmersos en una misión. En este caso Woody va a tener que intentar por todos los medios que el nuevo juguete que ha construido Bonnie, Forky, pues no se despeñe al cubo de la basura, porque está hecho con retales de desperdicio, cucharas, cubiertos y los que están tirados a la basura. Entonces este juguete tiene una particular creencia por los cubos de basura, y a partir de ahí, a partir de esa premisa, pues Woody va a tratar por todos los medios de volver junto a Bonnie en unas accidentadas vacaciones que tienen lugar en una especie de feria, de recinto ferial, ¿no?, donde vamos a encontrar de nuevo a Bo, la pastora, la amiga de Woody que había dejado de aparecer en la segunda película, y vamos también a encontrar pues una especie de búsqueda personal o desengaño, quizás sería más apropiado decirlo, del personaje de Woody, que ya se da cuenta que no tiene mucho que hacer con Bonnie, porque ya lleva tiempo que no juega con él, y entonces pues decide no volver a casa y se queda allí con Bo.
en esa especie de recinto ferial. En fin, una aventura que también era bastante divertida. Y ahora, en Toy Story 5, la saga vuelve a ascender un peldaño más, yo creo que en cuanto a profundidad y en cuanto a emotividad, porque es una película que es muy propia de nuestro tiempo, es decir, es hija de su tiempo en ese sentido, porque habla de un problema que tenemos actualmente, como es el excesivo uso, e incluso sería más apropiado decir abuso de la tecnología que hacen los niños en la actualidad. Antiguamente, pues los niños juegan con sus juguetes, a veces sí que es verdad, sobre todo los de mi generación, ¿no? Pues ya hemos podido jugar con algunas videoconsolas, pero al fin y al cabo, pues los niños siempre se han educado pues en la calle, o con sus juguetes, y en el contacto personal entre ellos, ¿no? Esto es algo que se está perdiendo con las tecnologías. Ya el contacto personal pues prácticamente ha desaparecido, los juguetes se están viendo desbancados por los ingenios de realidad virtual, por consolas cada vez más sofisticadas, y entonces pues los juguetes clásicos, ¿no? Los juguetes tradicionales pues están siendo un poco pues eso, suplantados por la tecnología. Y yo creo que la película de Toy Story 5 pues lo que aborda es este temor, ¿no? Además de ser un problema económico, ¿no? Para las propias compañías de juguetes, que son las más damnificadas por el auge de la inteligencia artificial y por demás dispositivos eléctricos, yo creo que también supone un problema social, ¿no? Porque estamos generando una serie de futuros adultos que se han educado en un mundo en el que no existen las relaciones interpersonales y en el que las únicas relaciones posibles son por medio de un aparato virtual. Entonces, en ese sentido, pues está generando un caldo de cultivo peligroso, ¿no? Para el desarrollo de futuros problemas sociales. Y esto yo creo que la película pues también lo aborda bastante bien, sobre todo en una escena muy significativa, ¿no? Donde están prácticamente todos los niños encerrados en sus casas, prácticamente convertidas en cárceles, absorbidos o completamente absortos por aducido, yo creo que sea la palabra correcta, por los dispositivos de inteligencia artificial, ¿no? Básicamente la película nos cuenta, nos vuelve a situar de nuevo en la casa de Bonnie, la niña a la que Andy había dejado los juguetes protagonistas de la icónica saga Toy Story. Y esta vez, en lugar de ser Buzz y Woody los protagonistas, aquí la saga va a tener una protagonista femenina. Va a ser Jessie, la vaquera, que aparecía por primera vez en Toy Story 2, la que se echa a las espaldas la difícil misión que tiene que encabezar. Bonnie, como ya quedó claro en la cuarta película, tiene serias dificultades para hacer amigos. Es una niña que aún sigue jugando con juguetes y entonces es bastante maltratada por sus compañeros de colegio porque consideran que jugar con juguetes pues es algo que ya pertenece al pasado y se puede decir que incluso se ríen de ella porque no entienden que aún una niña ya de su edad pues siga jugando con esos juguetes. No comparten su querencia hacia los juguetes y entonces pues digamos que le hacen bullying, la acosan y la niña pues se siente realmente dañada en lo más profundo de su ser porque no logra hacer ningún nuevo amigo. Y entonces pues Jessie encabeza su propia misión particular, que es conseguirle un amigo a Bonnie, vamos, a su dueño. Y aquí es cuando va a irrumpir el personaje de la tablet que le regalan a Bonnie y que va a hacer todo lo que esté en su mano para que los juguetes pues se vean finalmente reducidos a la nada, ¿no? Al desván de antigüedades. Porque Bonnie se da cuenta que solo con la tecnología, aunque a ella no le guste, puede hacer nuevos amigos. Y así las cosas, pues vamos a vernos insertos en una especie de tres tramas paralelas, la de los Buzz Lightyear, la de Woody que regresa para salvar a Jessie, y también la del propio Buzz, ¿no? Que va en busca de Jessie, como ya quedó dicho o esbozado originalmente en las entregas anteriores, pues está enamorado de Jessie, ¿no? Y entonces, pues es una película, es otra, es muy trepidante, muy frenética, y para no desvelar nada más, pues simplemente decir eso, que es una especie de... Al final no creo que sea una crítica tan implacable a la tecnología como podía apuntar en un principio, sino que más bien yo creo que es una película que apuesta por la convivencia que tiene que haber entre las dos formas de entretenimiento, entre la tecnología, entre el uso responsable, mejor dicho, la tecnología, y el uso pues tradicional que siempre se ha hecho de los juguetes. En fin, que es una muy buena película, que aunque se puede considerar que la saga Toy Story estaba cerrada con Toy Story 3, yo creo que los guionistas de Pixar y los directores, en esta ocasión es Andrew Stanton, el encargado de dirigir la película, pues vuelven a dar una lección de ritmo, de entretenimiento y también pues de profundidad emocional, narrativa, porque nos están hablando en realidad pues de temas que están muy candentes en la actualidad, como ese abuso de los dispositivos digitales del que hacen uso los niños actuales.
Sin más dilación, vamos a pasar ahora a la otra película que se sitúa en las antípodas de Toy Story 5. Es Obsesión en español, dirigida por Curry Barker. De este hombre poco puedo decir porque es un chico de 20 años, muy joven, que hace su debut aquí en el cine con esta película. Lo único que puedo decir es que ha contado en varias ocasiones que es una idea que lleva bastante tiempo rumiando en su cabeza, la del guión de esta película, y que después de muchísimas incidencias, de muchísimas, pues, digamos, tensiones o desavenencias con los estudios, pues finalmente ha podido filmar la película que quiso. O sea, no le han pegado ningún corte de montaje, no le han impuesto ninguna exigencia de guión, ha podido hacer la película que él había imaginado en su cabeza, y yo creo que se nota, ¿no? Es una película bastante libre y que con cuatro duros prácticamente, por decirlo coloquialmente, pues ha levantado uno de los grandes hits o éxitos del terror del año, que va a ser esta película. También hay que decir que pues creo que es muy significativo que sus dos actores protagonistas, tanto Indy Navarrete como el personaje de el actor que hace del protagonista de la película, que se llama Bear, el actor se llama, si no recuerdo mal, Michael Johnston, es el que interpreta a Bear, el protagonista de la película, pues son actores también muy jóvenes, y yo creo que son también, pues, prácticamente, si no noveles, pues han hecho pocas cosas que sean conocidas, y en ese sentido creo que también la película, pues, adquiere gran veracidad, ¿no? Porque siempre que vemos rostros desconocidos en la pantalla, pues quizá empatizamos más con los personajes o nos los creemos más porque no los asociamos a personajes previos, entonces pues creemos que son realmente, ¿no?, los personajes que estaban viviendo esas aventuras en la gran pantalla. Entonces, ¿de qué va esta película sin desvelar mucho? Pues a ver, se podría decir que es una especie de disección de lo que actualmente se considera, pues, una relación tóxica, ¿no? Un chico, Bear, está obsesionado con su compañera de trabajo, que es el personaje que interpreta Indy Navarrete, que se llama Nikki en la película, y no se atreve a declararle su amor, y entonces va a una tienda de antigüedades, una tienda bastante siniestra, hay que decirlo, donde encuentra una especie de sauce que, si lo rompes y pides un deseo mientras que lo rompes, pues parece ser que eso se cumple. Obviamente Bear no se cree nada de esto, pero por probar, pues lo compra, y al romperlo, pues dice que quiere que Nicky lo quiera más que a ninguna cosa de este mundo, más que a nadie en este mundo, ¿no? Es la expresión que emplea. Y a partir de ahí, pues Nicky cambia por completo su personalidad y va a asustar a nuestro protagonista, va a mostrar comportamientos muy erráticos, muy extraños, muy alocados, muy delirantes, muy siniestros también. Y yo creo que la habilidad del director aquí es que la película proporciona terror al mismo tiempo en el espectador, pero también tiene evidentes toques cómicos. Y ese equilibrio entre la comedia y lo terrorífico es lo que la distingue de los productos clásicos de... Empieza, como digo, a mostrar comportamientos, pues, muy extraños, y a asustar a nuestro protagonista, que al final se va a arrepentir, pues, de haber comprado este sauce y de haberlo roto y de haber deseado, ¿no?, que Nicky se enamorara de él por encima de todas las cosas. Al final nos queda una sucesión de escenas bastante gore, que creo que van a impactar bastante, son escenas bastante impactantes en el imaginario del espectador. De hecho, por las redes sociales ya están circulando un montón de fotogramas de la película, que esto es también el peligro, ¿no?, que tienen los grandes éxitos del terror, que al final, de tanto circular por las redes sociales, pues acaban convirtiendo en memes prácticamente. Y la película, es que no quiero desvelar mucho, y la película, pues, va sobre eso, ¿no? Sobre cuidado con lo que deseamos, porque al final se puede cumplir, y cuidado también con obsesionarnos con una persona en una relación amorosa, porque de ahí pueden surgir pues bastantes conflictos internos y bastantes problemas psicológicos derivados de esa obsesión. Todas las obsesiones al final son malas. La película también me recordó un poco a una película de terror de hace dos años que se llama Talk to Me, de los hermanos Philippou, en cuanto a la manera en la que está dirigida. Es decir, es una película que tiene escaso presupuesto y que no abusa mucho de lo que se llaman los jump scares, es decir, los sustos fáciles, sino que más bien la construcción de un ambiente sostenido de suspense, que al final sí que es verdad que alcanza clima gore, pero la película se va construyendo, el terror de la película se va construyendo gracias a esa atmósfera de suspense o de amenaza latente que está durante prácticamente todo el metraje.
Hay que mencionar, como ya he dicho al principio, pero hay que destacarlo de nuevo, la actuación de la actriz, porque no es nada fácil representar este papel. Ojalá nomine al Oscar, yo creo que sea muy merecido, porque lo que hace con... También es verdad que el director tiene mucho que ver en esto, porque hay varios juegos de sombra, de talonaje, ¿no? En la que la actriz aparece prácticamente en un espacio de sombra y luego los ojos aparecen como iluminados. Y esto crea pues unas imágenes que son bastante terroríficas, ¿no? El juego de las esquinas, de las sombras, de lo que no vemos, de lo que está oculto en la oscuridad cuando estamos durmiendo, pues siempre ha sido el material de nuestras más terroríficas pesadillas, ¿no? Y esto está bastante bien llevado en la gran pantalla. Sí que es verdad que se ha dicho que la película tiene un poco de disonancia tonal, porque a veces hay escenas cómicas y ahí están y las cuales están intercaladas con escenas de terror, pero como me ha dicho, esto no tiene por qué ser malo, sino que yo creo que es lo que quiere el director, ¿no? Lo que quiere es hacer pues eso, una comedia de terror, pero que dé verdaderamente miedo. Y yo creo que es de las pocas que lo consiguen, en realidad. También un aspecto que me gustaría destacar de la película es que al final podríamos decir que los protagonistas tienen lo que se merecen ambos. Una tiene lo que se merece y otro también tiene lo que se merece en la película. Entonces, en ese sentido, creo que está bastante bien cerrado el guión. Y también hay un. No lo he dicho, pero también en el cine de terror es súper importante este aspecto, que es el sonido. Hay momentos de silencio absoluto, de silencio sepulcral, y entonces el susto viene a partir del uso del sonido. Y gracias al uso del sonido, pues podemos adentrarnos de lleno en la atmósfera terrorífica que nos propone el director. Sí que es verdad que es una película muy, muy algo de lavazada, pero eso se explica también porque es un director pues muy joven y no tiene mucha experiencia en redactar un guión. Y también un defecto que podría tener la película, a mi juicio, es que el acto final está un poco descompensado con respecto a lo que vemos al principio de la película, porque suceden muchas cosas muy rápido, el desenlace es algo precipitado, y esto quizás se deba a problemas con el sueldo, ¿no? A problemas presupuestarios. Y por eso tuvieron que hacer un desenlace como muy precipitado, ¿no? Yo creo que la película, para ser perfecta, pues hubiera exigido un final más acorde con ese clima de tensión latente, de generación de suspense soterrado que se va creando durante toda la película, y no esa escalada de acontecimientos tan frenética que sucede en el final, porque en los últimos 10 minutos suceden muchísimas cosas, muy locas todas, y entonces la película hacer un poco muy, muy arriba, ¿no? Y yo creo que eso es un poco quejón. O sea, que rompe un poco el tono de la película, pero sí que es verdad que está muy bien cerrado. O sea, el final es muy bueno y bastante acorde con lo que nos está narrando el director. Y nada, ya, pues para terminar, pues decir eso, que este año, al igual que sucedió el año pasado, yo creo que el cine de terror es el que más buenos títulos nos está dejando. Y resulta interesante, ¿no? Cómo lo más novedoso del cine actual producido en Estados Unidos viene del terror. En una época en la que todo lo que vemos en la gran pantalla, o casi todo lo que vemos en la gran pantalla, o bien adaptaciones literarias, o bien remakes de películas ya hechas, o precuelas, o secuelas, en fin, cosas, material con el que el espectador ya está más o menos familiarizado, hoy en día las propuestas más originales están viniendo del terror, es decir, cineastas jóvenes que han estudiado la escuela de cine, que han hecho cine de muy jovencito con su teléfono móvil y que están pues un poco revolucionando el género, permitiendo que se pueda hablar pues de una especie de eso, del nuevo renacimiento, del segundo nuevo renacimiento, porque en principio del siglo XXI tuvimos uno ya en el cine de terror. Y en este sentido yo creo que todos los amantes del género pues estamos de enhorabuena por esta circunstancia, ¿no? Y nada más, espero que os haya gustado esta entrega de Lágrimas en la Lluvia. Animaros, por supuesto, una vez más a que vayáis al cine a ver estas películas, a hacer una sesión doble de Toy Story 5 y Obsession, aunque son películas muy disímiles entre sí. Yo creo que son muy disfrutables y todas tienen pues una enjundia detrás pues muy admirable, ¿no? En ese sentido. Y eso, pues, que es algo de lo cual alegrarse, de lo cual enorgullecerse, el hecho de que. De que en una época en la que es muy difícil levantar una película, pues directores jóvenes con apenas 20 años pues estén consiguiendo grandes éxitos de taquilla, ¿no? Lo decía hace poco Coppola en su cuenta de Instagram, que hay que apoyar a todos estos cineastas porque al final son los que revolucionan el cine. Ya lo hicieron
él y sus compañeros en los 70, rompiendo un poco los estudios clásicos de Hollywood, y ahora pues estos directores jóvenes, directores noveles del terror, pues están haciendo un poco lo que hicieron los Monteros Tranquilos, Otros Salvajes en los 70, ¿no? Revolucionar un poco el cine, agitar un poco el avispero y ofrecer propuestas novedosas. Muchas gracias por estar ahí y ya nos escuchamos el martes próximo en la nueva entrega de Lágrimas en la Lluvia. Un abrazo a todos y buenas noches.

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Muy buenas tardes, ¿qué tal? Este es el Mercadillo de Caravaca de la Cruz y estos son los anuncios que hoy compartimos contigo. Se vende plaza de garaje con puerta individual en calle Pedro Campos, edificio Rosales, teléfono 670-83-7721 y 607-83-4504. Se vende solar en Cejín, céntrico muy bien ubicado en Cuesta del Olivar de 744 metros cuadrados. Teléfonos 607-83-4504 y 670-83-7722. Se vende piso céntrico a 5 metros de la Gran Vía, 4 dormitorios, salón comedor con balcón, cocina, despensa, lavadero y patio. Es un primero con ascensor, calefacción de gas natural. Teléfono 699-58-62-49. Se alquila apartamento en Ciudad Jardín con 2 habitaciones. Interesados, llamar al 671-08-2387. Se ofrece mujer para trabajar en limpieza de escaleras, oficinas, casas, etcétera. También para trabajar en Francia. Teléfono 679-06-4248. Se ofrece chico joven con altos conocimientos en matemáticas, física e inglés, con titulación de C1 en inglés, para dar clases de refuerzo y apoyo a alumnado de hasta cuarto de la ESO. Teléfono 606-07-1506 o 633-200-123. Se ofrece hombre con máquina de picar pares de punto jal y otros trabajos de aparado. Teléfono 615-98-5283. Se ofrece señora para acompañar a personas mayores en hospital o en casa. También para cuidar niños, planchar y cocinar. Teléfono 693-228095 y 676-209702. Preguntar por Juani. Se ofrece pareja para la atención y cuidado de viviendas, fincas, cortijos, etc. Teléfono 631-444-803. Se ofrece señora para cuidado de personas mayores, externa, también para limpieza de hogares. 643-176-635. Se necesita personal para repartir con carnet y experiencia, horario y sueldo a convenir. Llamar a Antonio al 661-661-411. Se busca persona con vehículo para cuidar a una señora mayor en pedanías. Interesadas, llamar al 630-70-35-68. Se busca chica nativa o que tenga bastante experiencia para dar clases de inglés a una chica de tercero de la ESO. Teléfono 650-245210. Se vende Alfa Romeo Turbo Diesel en buen estado. Teléfono 606-621022. Se venden puzzles montados de 1.000 piezas por 5 euros. Teléfono 640-390745. Se vende acción del Polideportivo Argos. Teléfono 624-209452. Se vende pista de escaléctric de Mario Kart Carrera Go de gran tamaño, 1,6 metros de largo por 1 metro de ancho, como nueva, 40 euros. También barrera de cama de 90 centímetros, 10 euros. Teléfono 680-46-12-42. Pues hasta aquí nuestro mercadillo. 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